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2: 6 de la tarde. Con 5 minutos.

0: 6 de la tarde con 10 minutos.
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0: 6 de la tarde, con 39 minutos.

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Hola amigos de Radio La Chévere, mi nombre es Francisco Lemus del Grupo Algodón. Y otro de los temas muy importantes es la canción Díganle que la quiero, del mismo año 1993. Y por supuesto, una canción que sonó muy fuerte en Radio La Chévere y que ahora pues la queremos recordar. Con ustedes, la canción Díganle que la quiero.

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1: Se busca. Su nombre, Jesús de Nazaret. Edad, 33 años. Origen judío, profesión carpintero. Se le acusa de predicar la verdad, de llamarse hijo de Dios y de enseñar a amar al prójimo como a sí mismo. Recompensa, salvación y vida eterna. Si lo encuentras, sigue sus pasos.

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8:44. 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
1: 9 de la noche, con 3 minutos. 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

noches de amor. 9 de la noche con 19 minutos. 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

Está bien, hablemos. No intentes evitar la situación.

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10 de la noche con 25 minutos. 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

0: 11 de la noche, con 11 minutos.
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0: noches de amor. 11 de la noche con 18 minutos.
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1: 12 de la noche, con 36 minutos.

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1: 12 de la noche con 51 minutos.

0: Una de la madrugada con 10 minutos.
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0: Una salidita, o sea, vas y le coqueteas al primer tipo que te encuentras ahí.
1: No estaba coqueteando con nadie, estaba hablando porque tú no me estabas poniendo atención. Y no me dejes hablando

0: una de la madrugada, con 29 minutos.
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0: de la madrugada con 41 minutos. 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

0: El aplauso es para Los Ángeles Azules.
1: Jay de la Cueva, aplausos para Jay. Gran amigo, gran amigo. Gracias.

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2: Una de la madrugada, con 55 minutos.
3: Estas son las

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0: 2:49.
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Con un minuto.

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2: 3 de la madrugada, con 38 minutos.

despierta nuevas sensaciones y grabamos otro tema en 1987-88. La canción se llamó Corazón de Hielo, una canción que fantásticamente tuvo un gran éxito a nivel centroamericano, Estados Unidos, México, y luego pues tuvimos reportes de otros países, y esta canción es Corazón de Hielo con el grupo Cariño.

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1: 4 de la madrugada, con un minuto.

saben, tuve tantos trabajos. Fui lavaplatos, mesero y cocinero, peón y albañil, ayudante de mecánica, un mil usos cualquiera.

En cuanto llegamos a la dirección, me dijo que lo esperara y corrió a buscarla. Después de unos minutos, aquel león que llevaba yo de pasajero regresó convertido en el más pequeño ratón y me dijo:

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8: 5 de la mañana con 5 minutos.

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Dándole gracias al Creador porque nos regala un nuevo día, nos regala una nueva semana, nos regala una nueva oportunidad y por supuesto aquí estamos nosotros preparados para atenderles con la música más chévere. 5:34, buenos días, bienvenidas, bienvenidos.

los temerarios. Aquí está Eras Todo Para Mí, complaciéndoles como ustedes lo piden en esta mañana. Marta Miranda en sintonía de la chévere, gracias por ese pasaje bíblico que nos envía. Gracias, Martita. Don Javi, buenos días. Aquí estamos con la chévere, mi estimado Carlos Padilla, allá en Boston, Massachusetts. Saludos a sus compañeros de trabajo también, que me imagino conectados con el 100.9. Don Javi, algo de los Tigres del Norte, el avión de la muerte, por favor. Le escuchamos en San Marcos, gracias. También Carla Lario se reporta. Javi Berríos, muchas gracias por estar con la chévere. 5

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2: De la mañana con 54 minutos. 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

tarde y mañana y a mediodía oraré y clamaré, y Él oirá mi voz. Él redimirá en paz mi alma de la guerra contra mí, aunque contra mí hayan muchos. Tú eres mi refugio, mi alto refugio, mi escondedero, mi roca fuerte, mi tierra firme. Tú eres la roca de mi salvación. Y en este lunes que empieza esta semana bendecida por ti, Señor, declaramos que tú eres el Señor. Jesús es el Señor sobre mi vida. Jesús es el Señor sobre todo donde yo me muevo y todo lo que yo hago. Jesús es el Señor. Jesús es el Señor sobre mi hogar, sobre mi familia. Jesús es el Señor sobre mi país, sobre mis gobernantes. Jesús es el Señor sobre mis pensamientos y mi salud. Tú eres el Señor, Jesús. No hay nadie más grande que tú. Eres el Rey excelso y todopoderoso. Y hoy exaltamos y bendecimos tu nombre. Te decimos, no hay bien para nosotros fuera de ti. En tus manos estamos, seguros, porque tú eres un Dios bueno y tu voluntad sobre nosotros es buena, agradable y perfecta. Bendito sea usted donde quiera que esté, donde quiera que oiga esta oración. Dios guíe sus pasos y lo rodee en su caminar. Bendita sea su familia y bendito sea este país hermoso que Él creó para sí mismo. Bendecimos nuestro presidente y su gobierno. Declaramos que son justos y hacen las cosas con sabiduría, porque el Dios Todopoderoso está encima de ellos. Gracias, Señor. En el nombre de Jesús. Amén y amén.

0: 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Las 6:02, 6:02, volvemos en breve.
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10: 6 de la mañana con 9 minutos.

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3: 49 Avenida Sur en San Salvador, sin problemas de tráfico.

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3: 6:14, 6:14 minutos.
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3: Con mucho gusto, 6:15, 6 de la mañana con 15 minutos.
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0: Don Javi, quiero que me saluden mis hijos, a Santiago y a Humberto de aquí de la colonia La Selva, que hoy están cumpliendo un año más de vida. Por favor, me los saluda porque están preparándose para irse a la escuela.
1: Saluda a su mamá, Carmen del Rosario. Por favor, me lo saluda. Aquí es Colonia La Selva, por favor, Don Javi.
2: ¿Cómo no? Ya saben, bendiciones en el día de su cumpleaños. Son las 6:19, 6:19. Aquí está José Lora Jr., lo más reciente de este chico. La canción Modo Avión ya es un éxito a nivel nacional. Esto es hecho en El Salvador. 6:19.

0: Modo Avión es el nombre de la canción. 622 en la chévere.
1: Hola, hola, buenos días, don Javi, ¿cómo estás? Espero que bien y Macario, en completo negado. Feliz semana, Macario, bendiciones parte de su familia, de especial Claudia.
0: ¿Doña Margarita o doña Claudia? Bueno, Margarita dice aquí en el WhatsApp, pero ella dijo Claudia. A las 7:30 viene el incompleto de Macario. Mientras tanto, aquí está Pancho Barraza.

0: 6:26, 6:26 en la chévere.
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0: Ya viene el mes de la patria, ya viene. ¿Nos preparamos para el mes de la patria? Ya estamos esperando esos desfiles, esos actos cívicos en los diferentes centros escolares. 627.

0: Carmen. Está cumpliendo 44 años. Aquí la escuchamos en la papá. La saluda su hija Marjorie. Gracias, don Javi. Pase buen día.
1: Buen día, Marjorie.
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1: Las 6:30 minutos. Vuelvo en enseguida.
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1: Las 6:32 minutos, don Javi, ¿me puede saludar a Valentina Guadalupe Cornejo en el Congo Santa Ana? Dígale que se levante ya, que tiene que ir al kinder. Vaya, hija, levántese, Valentina, por favor. Tiene que ir al kinder, aunque yo creo que a todos nos ha costado este día levantarnos. Yo le digo, tuve una lucha entre sábanas, almohadas y la cama, que no quería abandonarla, de verdad. Y por acá también me dice Elías, allá en Richmond, Virginia, que también le costó levantarse el hombre. Ahí lleva la cama encima de
4: la
1: todavía.
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1: 22 minutos a las 7 de la mañana. Bruni Lobo dice: Don Javi, buenos días, yo aquí ya trabajando. A mí no me costó levantarme con tanto calor que me levanté rápido directo al baño. Eso es cierto, mire, también ha estado haciendo bastante calor. Me pone la canción Era del Signo Libra. En breve.
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0: 6:39 a.m.
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3: 20 minutos para las 7 de la mañana.

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3: 6:42 PM. En cabina de Radio La Chévere, a

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1: Solo 15 minutos, 15 para las 7.
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5: 6:47 a.m.
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1: 10 minutos a las 7.
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1: 49 Avenida Sur en San Salvador ya tiene bastante carga vehicular, sobre todo para los que vienen hacia el sector del centro comercial, hacia el centro comercial de San Salvador, Metrocentro San Salvador. Ahí se ve la fuerte carga vehicular. También donde tenemos otra zona con bastante carga vehicular es en Los Próceres. Faltan 7 minutos a las 7.
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1: Aquí está Ana Bárbara, recordando uno de sus éxitos. Me asusta, pero me gusta. 654, La Chévere Internacional.

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1: Faltan 4 minutos. 4 minutos a las 7, día lunes. 24 de agosto de 2026. Aquí estamos para servirles. Donde nos esté escuchando, queremos saludarle.

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1: 7:03.
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3: 713-713.
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3: 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Que la pasen bien, Santa Rosa de Lima.
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7: La Cheve. 7:16. 16 minutos.

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2: 7:23, 7:23.
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1: 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Son las...
2: Con muchísimo gusto, good morning everybody, 7:35.
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8: La hora, don Macario, por favor.
9: ¿Y quién es mi rey? Me dijo la cosita, vos sos mi rey, Macario. Esto me dijeron, bueno, cómo no, 7:38, ¿qué tal? 7:38.
8: Bien, mi rey, bien.
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6: ¿Cómo no? 20 minutos faltan para las 8.
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2: Ya faltan 18 minutos para las 8.
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0: Good morning, everybody. Macario Pixner, odioso.
1: Mire,
2: Juan Carlos le manda saludos, mire.
1: Lo mejor de todo es el inglés que habla este, va.
2: Sí.
1: Se dice business, bo. Business, no, que business este. No, ya sé, ya es que soy sí. Incompleto, bo.
0: Macario Pixner,
1: Pixner, odioso, vos.
2: Buenos días, don Macario.
1: ¿Qué tal, don Javi? ¿Cómo está? ¿Cómo le amanece hoy, lunes?
2: ¿Cuánto? Ay, pues Macario, no me quería levantar hoy.
1: Mire, y será cierto, como dicen por ahí, va. Ajá. ¿Esto es un mico o es real, don Javi? ¿Cómo es la cosa?

0: Decía usted, Macario.
1: Que si es un mico o es... la gente dice, ¿esto es un mico o es una realidad? ¿Cómo es la cosa? ¿Qué dice?
0: Es un mito o una realidad, no un mico.
1: Yo sí le había oído, ¿es un mico o es una realidad? Decía yo, si es mico, pues está bien, va, pero... será, entonces, ¿cómo es lo correcto? Pues?
0: ¿Es un mito o una realidad?
1: Ah, vaya, entonces, ¿y es un mito o es realidad que cuesta los lunes levantarse, don Javi?
0: Sí, pero fíjese que a mí me costó hoy en la mañana porque todo el fin de semana he pasado con una alergia. Una así estornudadera.
1: Le ahora, así le dice a la rubia ahora, alergia.
0: Una ay, picazón pajarito. De nariz, de garganta.
1: Uy, o sea, ¿ya? Que pasó rascándose.
0: Sí, todo el fin de semana.
1: ¿Se los pasó rascando o se los rascaron con la alergia? ¿Cómo?
0: Tuve alergia. Bueno, mire, tengo alergia.
1: Ay, pero no sea así, hombre. No le diga así a la cipota, alergia,
0: no,
1: le dice.
0: No, pues, ¿cómo bueno, le voy pues, a decir así?
1: Pero hombre, como don Javi acaba de decir que es un mito o es una realidad. O una realidad. ¿Cuesta los lunes levantarse o es paja? Pura hueva.
0: Creo que sí. Usted, porque hasta los chiquitines me estaban pidiendo que despertara.
1: ¿Pero por qué?
0: Pues,
1: ¿por qué cuesta levantarse los lunes?
0: Porque uno viene de fregar el fin de semana.
1: Y no que el fin de semana es para descansar, pues.
0: Eso es lo que se dice. ¿Mito o realidad?
2: Buenos días, don Javi, muchas bendiciones. Buenos días, don Incompleto, muchas bendiciones.
0: Wilfredo le manda saludos.
3: Good morning, everybody. Macario. Don Javi, good morning. Hello, my name is Dr. Bleedown.
0: Edwin Abregón. ¿Y este cómo le salió del inglés?
1: No, mire, por lo menos no se mordió la lengua.
4: Este es Macario, buenos días, don Javi. Ese es falta de disciplina.
1: Vaya,
4: todos los días son iguales, viejo. Lo único que hay que programarse.
1: Vaya, don Javi.
4: Los lunes son lo mismo. Martes, miércoles, hasta domingo.
1: Oiga, no, ¿cómo le dijo indisciplinado, le dijo.
0: Yo el jueves me siento ya cansado.
1: ¿El jueves? Pero pues es que solito te jolo encaramado, pasa, en las ruedas.
5: Hola, buenos días, don Javi. Buenos días, Macario.
1: Hola.
5: A mí me cuesta levantarme todos los días, pero cuando me acuerdo de los biles, rápido me levanto. Gracias, para seguir aquí.
0: Todos los días nos acordamos de los biles.
1: Mire, pero ¿para qué se anda metiendo con hombres así viles? Pues no se meta con esos hombres viles, hombre. Métase con hombres buenos, porque ella dice que cuando
0: de billete, de billete.
6: Qué canteado ha llegado sonando. Qué canteado ha llegado sonando ese señor Macario, hombre.
1: ¿Cómo dice
0: este canteado?
1: Qué canteado, ¿cómo? Dijo este incompleto. A ver, ¿qué
7: maca,
1: quiere decir?
7: Maca, Macarito. Dicen que todos los días son los mismos. Ahí somos nosotros los que a veces no nos formamos una disciplina, como está diciendo el caballero.
1: Vaya,
7: pero yo sí te digo algo, Macario. Para mí, loco, para mí todos los días me cuesta levantarme.
1: Ahí está, mire, ya ves, pues todos los días cuesta levantarse.
7: Feliz día,
1: vaya, don Javi.
0: Feliz día. Feliz
1: bueno,
0: día.
1: Pero estamos preguntando si es un mico, ¿cómo es? Si es
0: un mito, una realidad.
1: Si es un mito o una realidad que los lunes cuesta levantarse, sí. Porque la gente dice regularmente que el lunes que es difícil levantarse.
0: Mándemelo editado el audio, doña Berfalia. Un minuto dura el audio.
1: Tranquila, si tenemos más audiencia, hija linda.
0: Sí. ¿Sí? Dice, biles son recibos, Macario, dice.
1: Excuse me. Ella vive en los United States, como ella dicen, ya me llegó el bill. No,
8: buenos días, incompleto. Buenos días, don Javi, bendiciones. Macario es igual que Ana Bárbara. Que le asusta, pero le gusta.
1: Ay, qué rico.
0: Está bien.
1: Señoras y señores, estamos en el día lunes. ¿Cuántos ahora usted?
0: 24.
1: Lunes 24. Ya tal vez el billetillo de 5 ya no aguanta, ya no ajusta usted.
0: Le voy a dar unos 10 más de 5, pues. Va, tome.
1: ¡Ándale! Bueno, señoras y señores, en el 24 de agosto les decimos cositas chulas, bellas, preciosas, encantadoras, mamacitas ricas, deliciosas, groseras, sabrosas. No importa, mi amor, que a usted le cueste levantarse los lunes. Yo la levanto si quiere. Saludos para todas ustedes y, por supuesto, también a esos caballeros, amigos.
0: Levántelos también, hombre.
1: No, a estos no. Quiero levantarlos para que el piloto los vuelva a meter a la nave porque los llevaba para Plutón.

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6: ¿Cómo no? 6:08.
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11: Bueno, señoras y señores, para quienes se conducen buscando el Boulevard de los Próceres sobre la 49, tranquilo, va con paciencia porque ahí van a vuelta rueda.
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11: Bueno, seguimos aquí con el mico o realidad.
10: Sigue temblando, Macario.
11: Cuando tembló, no sea pajero, usted ni ha temblado, hombre.
10: Ayer en la mañana, a las 9:06, nos sorprendió un movimiento.
11: Usted ya está de apocalíptico, fíjese.
10: No, para nada, hombre,
11: ¿cómo
10: tiembla
11: no?
10: La tierra.
11: Oiga, ¿cómo lo dice? Tiembla la tierra.
10: Este día
11: no sea
10: también
11: tan apocalíptico.
10: Fuertes sismos sacuden Costa Rica durante la madrugada de hoy.
11: Están asustando a la gente, ustedes, no sea apocalíptico.
10: Dos sismos sacudieron este día la República de Costa Rica.
11: Dos simios, dice.
10: Con magnitud reportada de 5.4 y 4.8.
11: Ah, vaya, ¿cómo no?
10: Sí, se estremece la tierra,
11: Macario. Se viene acercando porque ya
10: los científicos anuncian que el océano se sigue calentando. Por eso sentimos mucho calor, Macario.
11: Quizás está hirviendo, va a poner que se mueve. Sin
10: debido al fenómeno del niño. Del niño.
11: Mire,
10: el niño viene caliente.
11: Mire, yo le voy a decir una cosa. ¿Qué calor es más horrible?
10: Por eso le digo.
11: Miren, el sábado cayó un gran pepinazo de agua, ¿va?
10: El niño viene caliente. Ayer también llovió por la tarde.
11: Pero el sábado fue más fuerte.
10: Ayer
11: llovió, sí, pero tampoco fue así como espectacular. Pero el sábado cayó un buen macanazo de agua. Usted, eso como a eso sí. De las 3:30 de la tarde.
10: Tiene toda la razón, Macario.
11: Que hasta se inundaron las calles de varias zonas. Mire, ve, parece bien bonito. Se veía uno navegando allí. Iban a los carros así como que iban en aquellas balsas. Se veían así el agua, así las olitas. Va bien bonito, se veía.
10: Varios sectores se vieron afectados.
11: Pero miren, deje de andar de apocalíptico poniendo esa música. Que esté bien
10: la
11: apocalíptico.
10: La tierra tembló en Costa Rica hoy la en la mañana
11: tembló.
10: También.
11: Ojo, solo de lo.
12: Para hablar, una catarata para hablar.
11: ¿Qué dice este incompleto? Este como que estuviera zampado en el baño. Salí de ahí, vos que tienes, estás escondido en la mujer, ¿o qué?
13: Algo curioso con mis clientes. Dicen, ay, estos, ¿cómo estar en el infierno? Esto digo yo, como que ya fue.
11: Como que ya fueron, va. Bueno. Este como fuera el infierno, dije, va.
10: No, lo que pasa
11: va
10: es que
11: se lo imaginan, va.
10: Pues sí, como así lo describe
11: como
10: la Biblia.
11: Como así lo describen, va. Que arderás, va. Pero
10: es como
11: bueno.
10: Johnny dice.
11: Hola,
10: ¿será que a Macario le costará levantarse un día?
11: Uy. Wow.
10: ¿Será que a Macario le costará levantarse un día con esta imagen, dice?
11: Cuidado, don Javi.
10: No. Gracias, Johnny.
11: No se le vaya a ir el audio ahí.
10: Gracias, Johnny. Ronald, ¿qué dice Ronald?
14: Hola, Macario.
11: ¿Qué vos?
14: Al final, aparte de que cuesta más levantarse los lunes, el día estaba viendo un doctor que decía que los lunes cuando más infarto le da la
15: salida
14: gente.
15: En ruta nacional.
10: Hoy el otro.
14: La rutina del sábado y domingo para un lunes laboral más todos los pendientes que tenés.
10: Oiga lo que dice Ronald.
11: Cuando más infarto le da la gente, los días lunes, dice.
10: Porque viene de acelerar.
11: No, ha estado tranquilo. Y el lunes se acelera, ¿cómo?
10: Sí, no, porque el fin de semana ha tenido dos días acelerados, ¿verdad?
11: Bueno, está bien, va.
10: Macario, mira cómo está el tráfico. Está cucurru. Buscando Nejapa, buscando Nejapa.
11: Bueno, señoras y señores, para quienes me estaban preguntando resultados.
16: Saludos a Celia Peraza, que está haciendo los deliciosos tamales en Barrio Santa Rita, San Juan Nonualco.
11: Mire qué bonito, la niña Celia. Mire los ricos tamales. ¿Va? ¿La colochita, usted?
10: La señora de Coca.
11: Ah, señora de Coca, pelona.
10: Sí.
11: Mire, cómo no. Ya casaron, usted.
10: La señora de Coca. Por lo civil. Ya se casó la señora de Coca, ¿verdad?
11: O sea que ya estuvo.
10: Ya por lo civil.
11: Por eso, ya
10: pero
11: estuvo.
10: Pero dice que en diciembre va el otro, ¿verdad?
11: Pero como ya están casados, ¿verdad? Por lo civil, ya usted sabe, ¿va?
10: Ya se puede.
11: O todavía la niña Celia le ha dicho al cipote hijo, todavía no. Mire.
10: Ajá.
11: No, todavía no, mire, hasta que usted ahí frente al señor diga que hoy sí, entonces le vamos a dar la autorización para que entre en esa situación. Pero hoy por hoy.
10: Por el momento.
11: Ella sigue viviendo en su casa materna
10: y
11: o paterna.
10: Y él también.
11: Y él sigue viviendo también en su casa materna o paterna.
17: Macario, pues yo Simón. No tengo problemas para levantarme.
11: ¡Ay!
17: De domingo a domingo, yo a las 4 de la mañana estoy despierto, a las 5:30 ya de camino para mi oficina.
11: Bárbaro. Yo sé quién es. Don Fidel, saludos, mi estimado Don Fidel Gutiérrez.
18: Macario, incompleto tumblimbli.
11: No, ahí te va a estar vos.
18: Era Macario. ¿Qué?
15: A veces haraganes que son que no se quieren levantar. Porque
6: vaya, don Javi, como le dijeron.
15: Aquí en Estados Unidos y a mí eso nunca me ha afectado.
10: Ay, qué ni enfermo, ni enfermo, ay, dice. El hombre que, siempre va a trabajar aunque hombre, sea enfermo.
6: ¡Qué hombre!
18: Tenía mucho tiempo que no lo escuchaba, pero ya lo estaba escuchando.
6: Vaya, qué bueno.
18: No estoy allá, pero estoy aquí.
6: Ah, mira que sí. Sí, sí. Inteligente, va.
18: El lunes tiene razón, el lunes a nadie le gusta. Es por el descanso de viernes, sábado y domingo.
6: Vaya. Vaya, ahí está. O sea que mire, don Javi, Aragán le dijeron a usted, mire, que dijo usted que le había costado levantarse hoy.
10: O sea que si a futuro...
6: Macario, indisciplinado.
10: O sea que si a futuro, Macario, se aprueba lo que tiene el Consejo Superior del Trabajo, que descansemos viernes, sábado y domingo, no vamos a querer venir a trabajar el día lunes, Macario.
6: No, yo creo que no. Mire, así estamos bien, hombre, don Javi. Así estamos
10: Así me dijeron uno por ahí. No, así estamos bien.
6: Así estamos bien. Yo creo que sí estamos bien. ¿Para qué darle vuelta al asunto si estamos
10: vamos
6: bien?
10: Vamos a descansar,
6: hombre,
10: viernes, sábado y domingo.
6: No, hombre, imagínese. No, tranquilos, así estamos bien. Digo yo, sí, pienso.
10: Si algunos con el sábado se ponen bien, ¿verdad?
6: Imagínense lo que van a agarrar en avión desde el viernes, bien a pija, ¿va? Viernes, sábado, domingo, chupando, va jodiendo.
19: Buenos días, don Javi. Buenos días, incompleto. A mí sí me cuesta levantarme los lunes, la verdad. Pero yo tengo una técnica, Macario.
6: ¿Sí?
19: Yo me saco la cartera, veo la foto, la tóxica y digo, si puedo con esto, puerte lunes.
6: Bueno, señoras y señores, resultados rápidos de la Liga Gana Play. Liga Gana Play, los resultados: Inter Santa Tecla derrotó 4-1 al Inca Aruba, el Cacahuatí, que perdió con el Municipal Limeño 3-1. Isidro Metapán derrotó al equipo innombrable de la capital 2-0. Club Deportivo FAS, Anantillo se llevó el Clásico Nacional 1-0 el sábado allá en el Quiteño. El Balboa derrotó al Fuerte San Francisco con la mínima. Y Luis Ángel Firpo, también por la mínima, derrotó al Platense 1-0. Y en la liga, para los que están pendientes de la liga, como siempre, del equipo innombrable de la capital española, que ganó 2-1 in extremis después del minuto 90. Ganó 2-1 al Español de Barcelona, y el Barcelona derrotó en su primer juego de temporada 5-0 al Elche. Y ya todos están allí. Ay, no, Dios mío, mire cómo está la... Si apenas va una jornada de 38, hombre, no sean tan incómodos. Completo, hombre, disfruten el fútbol, hombre. Ahí está, salud. Bye, ya nos vamos,
20: ¿no? El incompleto dice que sí, está bien como estamos, como él no trabaja, pues. Y él no llega todos los días a la radio.
10: Vaya, Macario.
6: Mire, pero que no se den paja, hombre. Si trabajando de lunes a viernes, ustedes tampoco, si son huevones, no llegan a trabajar como... yo quiero trabajar de lunes. No, hombre, así estamos bien, ¿no, Javi?
10: Adiós, Macario.
6: Así estamos bien.
10: Mañana, primero Dios, seguimos.
6: Yo en esa mesa de trabajo voto porque sigamos de lunes a viernes, así como estamos.
10: Adiós, hermano Macario.
6: Adiós, hermano. ¿Y usted?
10: No, yo digo, pues cada lo que ellos decidan, hombre.
6: Yo voto en esa mesa que trabajemos 0 días y descansemos.
10: Toda la semana que descansemos. Adiós, Macario.
6: Salud, pues.

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7: 8 de la mañana, con 10 minutos.
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7: 8 de la mañana con 25 minutos.

Buenos días. Damos inicio al desahogo chévere este día lunes 24 de agosto del 2026. Y pues yo soy la más feliz de ya estar con todos ustedes. Así que quiero que todos ustedes empiecen a reportar a través del WhatsApp 7941-3262, para que ustedes mismos nos vayan diciendo qué ritmo quieren este día lunes, cómo quieren arrancar la semanita, y nosotros con muchísimo gusto los vamos a estar complaciendo a través del 100.9. Recuerde que ya lo está saludando Andreita Molina. Vamos hasta las 12 del mediodía. Y pues yo quiero que todos ustedes se la pasen bien. Iniciemos muy bien esta última semana del octavo mes del 2026. Ya de aquí para allá, yo siento que ya vamos de bajada, niños. Que ya poquito nos va faltando para culminar este año. Y pues hay que seguirle echando ganas a este 2026. Así que ustedes váyanse reportando a través del WhatsApp 7941-3262.

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1: 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Son las
2: 8 de la mañana con 33 minutos.
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3: 8:37
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0: 8:48 y continuamos con más acá en el 100.9. Por ahí estamos leyendo cada una de las canciones que ustedes quieren escuchar este día lunes. Por ahí me están diciendo que siga sonando más banda, dicen por ahí. Ya van a venir todas esas canciones que ustedes quieren escuchar, pero mientras tanto yo les tengo muy buenas noticias con nuestros amigos de Pool Nutrition. Así que le damos la bienvenida a Lick André García, que es nutricionista, y también a la licenciada Kirna Moya. ¿Qué tal? ¿Cómo estamos?
1: Hola, ¿qué tal? Muy buenos días. Pues bien, gracias a Dios, lunes con toda la actitud. A pesar de ser lunes, ahí estamos.
0: Eso es lo más importante, arrancar muy bien la semana, arrancar con toda la energía posible y sobre todo también cuidándonos, que es algo de lo que venimos a hablar. Y hoy vamos a hablar sobre este producto que yo lo tengo aquí en mis manos, y es Pool Gains. Cuéntanos un poquito, André, de qué trata Pool Gains, qué es lo que tiene, qué es lo que nos hace bien a nuestro organismo y cómo podemos consumirlo.
1: Ok, bueno. Pool Gains es una bebida alta en proteínas, con nutrientes, vitaminas, minerales, que puede aportarnos bastantes beneficios, como el hecho de que al ser una bebida en polvo es bastante práctica, no me quita el tiempo de prepararlo, también nos aporta la saciedad. Es un producto que, a pesar de ser bebido, nos aporta saciedad. Entonces, en dado caso, a media mañana, a media tarde, el bajoncito no nos va a pegar tan fuerte y no vamos a querer estar picando algo. Okay. Además de eso, contiene vitaminas y minerales que nos ayudan a nuestro organismo. Entonces, en aquellos días en los que no tenga mucho tiempo, me toca andar corriendo, prepararlo es tan fácil como agarrar dos tazas medidoras de las que tiene adentro el producto, se disuelven en agua, en leche, o si tenemos más tiempo y queremos inventar, podemos hacer alguna receta que nos va a ayudar a que sea más alta en proteínas.
0: Súper bien. Además, yo veo por acá que la presentación es muy bonita. Yo siempre lo he dicho, el gusto entra por la presentación, vista. Por sí, la vista. Y yo creería que ustedes van a ir, ya nos van a contar a dónde los podemos encontrar, pero ustedes pueden ir pasando y de repente les puede llamar un poquito la atención Pool Gains. Así que yo quiero saber qué beneficios nos trae, además de la saciedad, además de muchas cosas que ya nos estabas comentando, André.
1: Sí, al final de cuentas, Pool Gains, no estoy diciendo que lo vayamos a sustituir por la comida, eso jamás, siempre la comida va antes, pero en dado caso, en esos días, como te repito, como por ejemplo hoy lunes, se me pegó la colcha, no me quedó tiempo de hacer desayuno, rápido, práctico, puedo venir en un shaker, lo puedo preparar, y me va a aportar una cantidad de nutrientes, no solo proteína, no solo nos va a dar saciedad, sino que también nos va a aportar un poco de carbohidratos, un poco de vitaminas, minerales, que van a darnos una nutrición completa, a pesar de no ser un alimento como tal, sino que un suplemento. Pero vuelvo y repito, la comida va siempre antes que los suplementos. En dado caso, puede ser una alternativa si, pues si ni modo, no me quedó tiempo. Por lo menos ahí tengo algo
0: de
1: práctico.
0: De vez en cuando sí se puede, dice André, pero claro, no significa que lo vamos a sustituir. Al contrario, sería un complemento Pool Gains para que nosotros tengamos una mejor salud, una mejor nutrición. Y una pregunta muy importante, André, ¿quiénes pueden consumir este producto?
1: Prácticamente todos podrían consumirlo, pero si hay alguna enfermedad de base, por ejemplo, sí siempre se tiene que preguntar a un médico, a un especialista, para ver que realmente pueda consumirlo, porque pasa mucho con alimentos, no solo con los suplementos, que a veces es como, tengo tal enfermedad, no puedo comer esto, no puedo comer esto, no puedo comer esto. No es que no se pueda, sino que muchas veces se tiene que las dosis variar para que realmente podamos consumirlo y no nos vaya a afectar. Así que prácticamente cualquier persona pudiera consumirlo, pero siempre, antes de empezar a consumir un suplemento, hay que preguntarle a un especialista.
0: Súper bien, qué buena recomendación a que nos está haciendo el nutricionista André, para que nosotros de verdad podamos tomarlo en cuenta y empecemos a consumir pues este producto Pool Gains, que definitivamente nos va a ayudar muchísimo, pero también hay que llevarlo de la mano con una buena alimentación, con claro, ejercicio, con la recomendación ahí de un especialista, como bien lo dicen. Y algo que nos gustaría saber es, ¿qué sabores tienen de Pool Gains?
1: Claro, Pool Gains tiene sabor, tenemos cuatro sabores: vainilla, chocolate, banano fresa y fresa. para gustos hay sabores diferentes.
0: Súper bien. Además nos comentabas que lo podíamos hacer con leche, con agua, y así alguien se pone de creativo. También
1: si tenemos tiempo
0: hacer.
1: Y quiere ponerse creativo, se pueden hacer diferentes recetas también.
0: Súper bien, me encanta porque Pool Gains tiene muchísimos sabores que yo sé que a uno de ustedes pues les va a gustar. Y algo importantísimo, licenciada Kirna Moya, ¿dónde podemos encontrar este producto? ¿Cómo lo podemos estar consumiendo también por ahí para que nosotros podamos estar adquiriéndolo constantemente y ya lo hagamos parte de nuestra rutina?
2: Muy buenos días, un placer estar aquí compartiendo. 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
0: Excelente, licenciada Kirna Moya. Sin duda alguna, este es un producto que yo sé que nos va a ayudar a muchos de nosotros a hacerlo parte de nuestro día a día, a hacerlo parte de esa alimentación que vamos a tener. Y como bien lo decían, recuerden que es un complemento. Hay que llevar una buena alimentación para que veamos muy buenos resultados. Así que les agradecemos, licenciado André García y licenciada Kirna Moya, por habernos acompañado esta mañana en el Set Más Chévere y compartirnos muy buenas noticias.
2: Gracias, un placer siempre estar aquí con ustedes y nos vemos próximamente.
1: Muchas gracias, y así como decíamos, al final no hay que darle propiedades mágicas a algo. Si nosotros no cambiamos nuestros hábitos, podemos consumir el suplemento mejor elaborado del mundo, pero no va a funcionarnos si nosotros no cambiamos primero.
0: Excelente, André, ¿cómo te seguimos en tus redes sociales?
1: Y a mí me pueden encontrar en Instagram como @AndreGarciaElNutri.
0: Excelente, chicos, por ahí ya escucharon las buenas noticias que tenían nuestros amigos de Pool Nutrition. Por si usted se quiere empezar a cuidar un poquito más, ya escuchó las redes sociales del licenciado André García también, para que usted inicie ya su proceso y pueda tener un mejor resultado a la par de un especialista. Nosotros continuamos con más acá en el 100.9. 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Son las 8 de la mañana con 56 minutos y me estaban diciendo que querían seguir con un poquito de banda, así que nos vamos a ir con la banda sinaloense y nos vamos a ir con una canción, con una clásica, El Color de Tus Ojos, para iniciar muy bien este día lunes y continuar disfrutando del desahogo chévere.

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1: 9 de la mañana con 10 minutos. 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
1: 9 de la mañana con 17 minutos, sonando por ahí cada una de las canciones que ustedes quieren escuchar este día lunes, acá en el 100.9. Ya se viene banda, porque me estaban diciendo que querían a Grupo Firme, a Pancho Barraza, que querían disfrutar más de ese saborcito que solamente la banda nos puede dar a nosotros. Y pues vamos a ir leyéndolos y escuchando también qué es lo que nos están diciendo. Hola, buenos días, niña hermosa. Qué sentimental este día lunes, ¿o no? Me pone. No lo sé, Rick. Ustedes cuéntenme, ¿qué tan bien, qué tan mal? ¿Cómo han amanecido? Tenemos a Silvia Flores. Buenos días.
2: Rita, buenos días. Comencemos con Los Temerarios. Seguimos escuchando. ¿Cómo te recuerdo? Por favor.
1: ¿Cómo te recuerdo? Quieren de Los Temerarios. Ya va a ir sonando por ahí. Dice, póngame También Te Extraño Más Que Nunca Y No Sé Qué Hacer de Marco Antonio, por favor. Gracias, mi bella Andreita. Con muchísimo gusto. Ya se la vamos a ir poniendo. Mari, buenos días.
3: Hola, buenos días, Andreita. También me puede complacer con La Mesera, por favor. Gracias. Pase buen día.
1: Quieren La Mesera. Dicen, hola, buenos días, Andreita. ¿Me puede complacer con la canción? Tu Boda de Fuerza Régida, dice, por favor. Ya te la vamos a ir buscando por ahí, mi estimado. Vamos a escuchar a Dani Argueta. Buenos días.
4: Hola, hola, señorita. Hola, Andreita, buenos días. Aquí saludándote siempre, Dani Argueta. Porfa, complaceme con una canción de la banda MS, porfa.
1: ¿Con cuál?
4: Cualquiera ahí, en la que tú gustes, porfa.
1: La que gracias. Yo quiera. Yo voy a decir
4: desde México, a la familia Argueta, allá en Plan del Pino. Saludando siempre a los fiel oyentes.
1: Saluditos a toda la familia Argueta. Por ahí está Dani desde México enviándoles también ese saludito. Y miren qué bonita foto nos ha mandado con su hijo y con la Virgencita de Guadalupe. ¡Qué bonito! Miren que uno de mis sueños es ir a la Basílica de Guadalupe allá en México. Yo creo que nadie puede ir a México sin visitar la Basílica. Yo creería que sin importar la religión, las creencias que usted tenga, pues yo creo que si usted va a México va a querer irla a conocer, niño. No sé usted, cuénteme a través del WhatsApp 7941-3262. Dicen que quieren de la banda sinaloense Debo Música Romántica. Ya luego de Música Romántica va a sonar Cerrando Ciclos. Luego hacemos un cambio y ya nos vamos con los que me han pedido de Marco Antonio. También me han pedido de Bronco, me han pedido de Los Temerarios. Y pues por ahí vamos a ir haciendo todos esos cambios para que ustedes estén muy felices de la buena programación que tenemos acá en el 100.9. Son las 9 de la mañana con 20 minutos. Y nosotros queremos que usted se la pase muy bien. Así que nos vamos con Pancho Barraza y el Grupo Firme para seguir cantando, señores. Si usted se le está pasando bien, mándeme fotito, mándeme video de qué anda haciendo, dónde nos anda escuchando.

Hola, hola, buenos días, Andreita, que es, espero que se encuentre bien. Aquí saludándola, regáleme la canción, mi segunda vida, por favor.

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5: 9 de la mañana. Con 32 minutos.
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3: 9 de la mañana con 36 minutos. 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
1: 9 de la mañana con 40 minutos.
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0: 9 de la mañana con 49 minutos y continuamos con más acá en el 100.9. Por ahí han estado sonando cada una de las canciones que ustedes nos están solicitando a través del WhatsApp 7941-3262. Día lunes que yo sé que cuesta arrancar para la mayoría, pero yo creería que no hay nada mejor para arrancar que comer delicioso, que comer rico. Y para eso tenemos a una invitada muy especial, y es que ya tenemos con nosotros en el set más chévere a la licenciada Fátima Flores de La Tecleña, que nos viene a dar muy buenas noticias. Bienvenida, licenciada, ¿qué tal? ¿Cómo estamos?
1: Buenos días, bueno, visitándoles nuevamente acá en La Chévere, y venimos a antojar a todos la audiencia y nuestros clientes, siempre aquí visitándoles nuevamente.
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0: 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Ya son las 9:57 y nos vamos con Marisela y su canción Tu Dama de Hierro, porque así le estaban solicitando a través del WhatsApp 7941-3262.

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7: 10 de la mañana con 2 minutos.
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7: 10 de la mañana con 5 minutos.
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22: Con 6 minutos.

0: 10 de la mañana con 14 minutos y continuamos con más acá en el 100.9, por ahí sonando cada una de las canciones que ustedes quieren escuchar este día lunes.
1: Las huellas en la arena.
0: Por ahí tenemos varios mensajitos de todos ustedes y obviamente los vamos a ir leyendo, los vamos a ir escuchando. Por ahí a don Heriberto le debemos una canción de Karim León, Dame un beso y dime adiós, que la mayoría cuando escucha esta canción dice, el rey de la noche está hablando, pero no, no es el rey de la noche. Vamos a escuchar qué más nos andan diciendo por acá. Buenos días, ¿cómo estamos?
2: Buenos días, me puede complacer con la canción de Las Monjitas, por favor.
0: Quieren escuchar Las Monjitas, ya va a ir sonando por acá en el 100.9. El grupo Exterminador y su canción Las Monjitas. Por ahí tenemos a Lola, que nos dice, buenos días, señorita Molina, le escucho desde San Pedro, Perulapán. ¿Me puede poner la canción de Sin Bandera? Entra en mi vida, dice. ¿Cómo? Nos salimos del Huacal y nos ponemos un ratito románticos. Y eso me gusta. Saben que yo estaba leyendo que supuestamente Camila va a venir el otro año en el tour que están anunciando, que sería como la despedida, que yo cuando escucho estas canciones solamente me recuerdo como a esos grupos que son bien románticos y que ya llevan un par de años existiendo. Por ahí tenemos a López, buenos días.
3: Hola chicas, saluditos, complaceme ahí con Pasta, ya creo que se llama, de Olga Tañón, porfa. Oíme ahí, de esos pasteles que están anunciando ahí, para divorcio, no tiene ahí, ¿qué onda ahí, Andreita?
0: 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Son las 10 de la mañana con 16 minutos y tenemos a Lorena reportándose. Buenos días.
4: Hola, Andreita.
0: Hola,
4: gracias,
0: hola.
4: Gracias por ponerme las canciones, oye. Gracias, gracias.
0: A la
4: feliz
0: orden, mi niña.
4: Feliz inicio de semana, la estimo mucho.
0: Ay, yo también,
4: y
0: mi
4: aquí
0: niña.
4: Aquí la estamos oyendo, Santa Ana. Oye, estamos en contacto ahí.
0: Saludos, oye, a toda la gente linda de Santa Ana.
4: Ahí me sigue poniendo cumbias, que las que a usted le gusten. Oye, unas cumbias moviditas, porque estoy aquí queriendo hacer limpieza, pero como es día lunes, pero ni las gallinas ponen, dicen. Oye,
0: día lunes cuesta arrancar.
4: Pase feliz día y feliz inicio de semana otra vez.
0: Muchísimas gracias, mi niña, que la pase muy bien, que siga disfrutando. Hay que agarrar energías por este día lunes. Yo sé que cuesta, pero yo sé que acá en el 100.9 tratamos de hacerlo sentir muy bien para que ustedes puedan animarse un poquito. Tenemos a Sonia, buenos días.
5: Hola, Andreita, buenos días. Aquí escuchándola siempre. Soy Sonia de aquí de Zacatecoluca y quisiera que me complaciera con aquella canción que dice, me conformo con ser tu amor, ¿para qué quiero más?
0: Me encanta.
5: Que no somos pareja porque tú vives en la pobreza. Gracias, Andreita, la escucho siempre.
0: Qué bella, me encanta que usted disfrute tanto del canto como yo. Yo les hice tres confesiones el día viernes, si no me equivoco. Y son cosas que yo dije que jamás haría en radio, que nunca las haría. Y una de esas era cantar, niños, porque a mí me gusta muchísimo cantar. Pero una cosa es que a uno le guste y otra es que uno pueda. Y me gusta que aquí nosotros estamos en confianza y no hay problema si yo canto bien, si yo canto mal. Y lo mismo con usted. Lo importante es que la pasemos muy bien. Y Sonia encontró ese mood, mire. Ella disfrutó de la canción. Ya se la vamos a ir poniendo por ahí para que usted pueda disfrutar. Tenemos a Elizabeth que nos dice, hola, muy buenos días, Andreita hermosa. Quiero que me complazca, por favor, con la canción ¿Cuál adiós, por favor? Muchísimas gracias. Bueno, nos vamos a ir con todas estas canciones. Ya veo a la terminación 0195 reportándose desde Nahuilingo. tenemos a Gerardo, tenemos a Juan Carlos Reynosa, a Leonidas Aguilar, a Santiago Josué y muchos más de ustedes que se siguen reportando a través del WhatsApp 7941-3262. Así que nos vamos a ir con esta canción de Karin León, que es un poquito tranquila, y luego le vamos a ir subiendo un poquito más el ritmo para que usted siga disfrutando del desahogo chévere.
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1: Y como ustedes lo pidieron, pues nos vamos a salir un poquito del Guacal a las 10 de la mañana con 28 minutos y nos vamos a ir con esa canción de Sin Banderas, Entra en mi vida, cántela todo pulmón pues a través del 100.9.

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4: 10 de la mañana con 33 minutos.
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1: 10 de la mañana con

Mañana con 45 minutos y continuamos con más acá en el 100.9. Por ahí nos estaba diciendo Gerardo, hola, muy buenos días, saludos desde Nueva York. Puedes poner la canción La Misma Tijera de Don Vicente Fernández. Y un saludo para mi esposa Sandra, mi princesita Kimberly. Dígale que las amo mucho de todo mi corazón, dice. Qué bonito, qué romántico, qué bonito que utilicen el 100.9 como medio de comunicación también para mandarle un mensaje muy bonito a ese ser tan especial, a ese ser tan querido para todos ustedes. Y pues bueno, por ahí me estaban diciendo, Andreita, Cara Luna de Vacilos, usted solo me la deja de fondo y yo quiero escucharla completa. Así que se la vamos a poner completita para que usted disfrute. Luego nos vamos con De Todas y De Nadie. Ya se viene también La Misma Tijera de Don Vicente Fernández. Y así muchas canciones más que ustedes nos están solicitando a través del WhatsApp. 7941-3262, son las 10 de la mañana con 46 minutos.

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2: Te falta cantidad y calidad de amor, eso dice la canción.
3: Así dice Don Roland, correcto. Lo importante es que a usted no le falte, Don Roland.
2: No me falta, se me nota.
3: Se le nota, Don vale. Roland, qué bonito. ¿Qué tal, Don Roland? ¿Cómo estamos?
2: Ahí sobreviviendo.
3: Lo importante es que ya está acá una semanita más con nosotros.
2: Gracias, Andrés.
3: Sobreviviendo, como dicen, sobrevivo por pura ansiedad.
2: Cabal.
3: Con un nudo en la garganta.
2: Ya ve que puede cantar bien.
3: No, porque Don Roland, mire que aquí yo eso les estaba diciendo. El viernes hice un video de confesiones, de cosas que no... que yo dije que nunca haría en radio y que ya las hice, pues. Ah. O sea, una de ellas era cantar al aire.
2: Ah, bueno.
3: ¿Por qué? Porque uno sabe que a uno le gusta cantar.
2: Pues sí.
3: Pero una cosa es que le guste y otra que uno pueda, Don Roland. Pero acá en El Desahogo Chévere, aquí no juzgamos, aquí todos cantamos y no importa cómo. Lo importante es que usted disfrute.
2: Cabal.
3: Tanto como nosotros disfrutamos, ¿verdad, Don Roland?
2: Y cantamos.
3: Y cantamos, de todo cantamos aquí, que es lo más importante. Día lunes ya, 24 de agosto, Don Roland.
2: Correcto. ¿Qué tal su fin de semana?
3: Fíjese que, gracias a Dios, bien. Este fin de semana bastante bien. Ajá. Tuvimos un turno movidito el día sábado.
2: El sábado, sí.
3: Tuvimos el honor de entrevistar a uno de los chicos de los Flammers.
2: Ah, qué bien.
3: Que ahí estaban, de hecho ya vamos a poner esa canción, fíjese.
2: Ajá.
3: Se llama El Vacilón. Ajá. Como el turno de Katy Rivera.
2: Ah, igual.
3: Igualito, El Vacilón. Pero este es con los Jose Lora, los Flammers y los vaya. Jose Lora. Yeah. Y es una canción muy, muy movida, muy arriba. Ajá. Y la verdad que está muy bonita, entonces ahí estuvimos conversando un ratito con ellos.
2: Con Javier Durán
3: estuvimos ya. Ahí y decía de que le hacía falta ya venir a El Salvador a ajá. comerse unas buenas pupusas de ayote con queso.
2: Sí, porque aquí anduvo hace algún tiempito.
3: Sí, así dice, sí, así es. Dice, entonces pues estuvo bonito el fin de semana, la verdad, Don Roland.
2: Ah, vaya, Andreita.
3: Ahí anduvimos haciendo un poquito de todo, luego descansamos, ajá. lo que hacer es en la casa también, que ajá. no pueden faltar.
2: No, así es.
3: Y eso, Don Roland, ¿usted qué tal su fin de?
2: Ahí haciendo videos y subiendo a TikTok.
3: Oigan, a Don Roland, ve.
2: Mentira, qué mentiroso.
3: No quiere decir a dónde lo podemos seguir, mire.
2: No, en la casa. Y aquí también me puede seguir.
3: Sí. Está bien, Don Roland, lo importante es de que ya está por acá, nos ha compartido un poquito. Algún día, yo espero que ese ajá. fin de semana que está diciendo que tuvo, sí se le haga, sí ojalá. Suba TikTok, ojalá. Sí suba videitos ahí contándonos. Yo digo que Don Roland ha de tener muy buenas anécdotas, fíjense, y no nos cuenta.
2: No, eso no se cuenta.
3: Dice que ya se exhibió mucho, dice.
2: Sí, ya, demasiado.
3: Bueno, pues Don Roland, son las 11 de la mañana en punto. Ajá. Y nos vamos a ir quizás con una pequeña pausa.
2: Adelante.
3: Y ya regresamos con más acá en El Desahogo Chévere para compartir con todos ustedes.
2: Adelante.
3: Así que se siguen reportando, ¿verdad, Don Roland?
2: Claro.
3: Vámonos entonces.
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4: 11 de la mañana con 6 minutos.
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1: 11 de la mañana con 12 minutos y continuamos con más acá en el 100.9. De fondo continuamos teniendo la canción que le estaba contando a Don Roland, el vacilón de los Flamers y Jose Lora. Bueno, los Jose Lora, porque es también con el hijo. Y pues lo importante es que nosotros disfrutemos del ritmo que todos estos artistas están creando para todos nosotros. Están por ahí haciendo su arte para que nosotros pues pongámonos a bailar, pongámonos a disfrutar, a que sintamos más alegre la mañana del día lunes. Y sabe que también es importante para nosotros pues darles muy buena información, y es por eso que yo ya me encuentro con Don Otto Ramón Sainz, que le vamos a llamar la parada del taller Otto, porque 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o la ocasión. Un motor sano, unos frenos en buen estado y una revisión a tiempo son la diferencia entre un problema evitado y un gasto grande. Por eso, hoy nos acompaña nuestro experto de Superrepuestos para hablarnos sobre la importancia de la prevención. Así que bienvenido, gracias por acompañarnos, Don Otto, ¿cómo estamos?
2: Hola, buenos días. Pues es un gusto la invitación, ¿verdad? Y hacerle también conciencia a todos los conductores, ¿verdad? ¿Qué es lo que tenemos que hacer en caso de viaje largo que tengamos con nuestro vehículo?
1: Sí, es bien importante, porque las personas por veces van dejando esto para después, pero ¿qué es lo que uno debe revisar en el sistema de frenos a tiempo, Otto?
2: Correcto, fíjese, como primer punto podemos revisar el nivel del líquido, ¿verdad? Que es algo básico, pues, ¿verdad? Que cada conductor puede revisarlo. Seguidamente, grosor de las pastillas, ¿verdad? Y como tercer punto puede ser las balatas, o las, le llamamos nosotros, el frenado trasero, ¿verdad?
1: Es importante también que nosotros también vayamos por ahí con los expertos, como en el caso del taller Otto, que está ahí pendiente, para que nos dé una pequeña guía también de qué es lo que uno puede ir haciendo, porque es la revisión más importante que se haga con prevención, ¿verdad?
2: Sí, correcto. Recordemos que el objetivo es ayudar a los conductores, ¿verdad? A comprender que a veces el mantenimiento preventivo hecho a tiempo no es un gasto, ¿verdad? Sino que es una inversión.
1: Justo y muy importante.
2: Correcto.
1: ¿Qué frase resume para usted la importancia de revisar los frenos a tiempo, Don Otto?
2: Fíjese que, por decirlo así técnicamente, un experto no prueba los frenos, ¿verdad? O alguien que previene en una curva, sino que pues lo revisa, quieres o no, antes de tomarlo, pues, ¿verdad? Sino que como salvadoreño, nosotros, ¿verdad?, decimos, o sea, como es el lema, ¿verdad?, prevenir es avanzar. Entonces, esa es la invitación que les dejamos, a que revisemos nuestros vehículos del sistema de freno, que es muy importante. Lo revisemos a tiempo, pues, ¿verdad?, no para quedar varado en la carretera, ¿verdad?, a la hora de que uno frena de improviso.
1: Súper bien, Don Otto. Usted, con su experiencia, ¿cómo nos diría que podemos saber si las pastillas ya están muy desgastadas?
2: Fíjese que a veces, bueno, escuchamos chillidos, o sea, ruidos que ya no son normalmente en el carro, ¿verdad? Al frenar podría ser también una vibración en el pedal. O que el vehículo se sienta distinto, pues uno mismo va sintiendo los cambios del vehículo, ¿verdad? Hacen ruidos al frenar también. Y ya cuando se escuchan ruidos, pues ya es de revisarla, ¿verdad?, para prevenir cualquier accidente, pues.
1: Sí, es bien importante justo lo que nos está diciendo Don Otto, para que nosotros podamos por ahí prevenir cualquier accidente, cualquier situación más grave que se nos pueda dar con el vehículo. Y una pregunta importante, Don Otto, ¿solo las pastillas se desgastan o hay otras piezas en nuestro vehículo que también se deben de revisar porque se pueden estar desgastando?
2: Fíjese que los discos de freno sufren desgaste, el líquido, aunque uno lo puede ver sencillo, pero él pierde sus propiedades también. Recordemos que el sistema de frenos también lleva mangueras y pastillas, ¿verdad? Cualquier cosa puede comprometer a la frenada.
1: Súper bien, Don Otto, de verdad, muchísimas gracias por darnos toda esta información. ¿Qué mensaje final le gustaría compartir con todos nuestros oyentes para que realicen esa prevención, esa revisión preventiva a tiempo?
2: Sí, fíjense de que pues lo que yo recomiendo a mis clientes es simple, ¿verdad? Que revise lo que no sea simple vista, ¿verdad? Freno, suspensión. Eso es lo que evita quedarse varado pues en la carretera, ¿verdad?
1: Justo por ahí nos dice Don Otto estas recomendaciones para que nosotros podamos por ahí tomarlas en cuenta, porque como bien lo decía él, un experto no prueba sus frenos en la curva, sino que los revisa antes de tomarla. Así que nosotros le agradecemos, Don Otto, por habernos acompañado esta mañana en el Set Más Chévere y darnos información tan importante de Superrepuestos, porque ahí es donde avanzan los expertos.
2: Correcto. No, muchas gracias y gracias por la invitación, ¿verdad?
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1: Excelente, Don Otto. Muchísimas gracias por habernos acompañado. Feliz día.
2: Bueno, muchas gracias.
1: Gracias, Don Otto. 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Son las 11 de la mañana con 19 minutos y nosotros continuamos con más acá en el Desahogo Chévere. Por ahí me estaban diciendo, Andreita, póngame algo nacional, pero póngame algo que realmente me active, me diga, ya casi pagan. Entonces ahorita, sin billete estamos. Vámonos con la calle.

0: 11 de la mañana con 27 minutos. 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
2: 11 de la mañana con 32 minutos.
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4: 11 de la mañana con 34 minutos y en estos momentos nos reportan que un vehículo terminó volcado frente a la Universidad de El Salvador, exactamente en el sector de la entrada de odontología, generando tráfico lento en la zona. Así que se recomienda a los conductores circular con precaución y tomar vías alternas mientras se atiende el percance.

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Rebosa mi corazón palabra buena. Dirijo al rey mi canto. Mi lengua es pluma de escribiente muy ligera. Eres el más hermoso de los hijos de los hombres, Señor. La gracia se derramó en tus labios. Por tanto, Dios te ha bendecido para siempre. Muy buenos días, el Salvador. Gracias, Padre, por tu palabra, que es viva y eficaz y no tiene fecha de vencimiento. Es eterna y en ella podemos vivir confiados. Gracias, Señor, por tu amor, por levantarnos un nuevo día más, por el sol, por la lluvia, por los pajaritos, por los cielos, por la tierra. Gracias, Señor, por este pueblo amado del Salvador. Gracias por este pueblo de justos, este pueblo bendito, Señor, gracias. Bendito sea el Salvador desde ahora y para siempre. Su frontera, valles, ciudades, cantones, ríos, montañas, volcanes, bendito sea. Que tu paz sobrepase todo entendimiento en este país hermoso. Y que nuestra boca proclame tu alabanza. Bendecimos a nuestro presidente Nayib Bukele en esta mañana hermosa, Señor. Bendecimos su familia. Bendecimos sus generaciones. Bendecimos su trabajo, su gobierno, su gestión, sus colaboradores, los proyectos que tiene de bien para El Salvador. Gracias, Señor. A ti te agrada. Te alegramos el corazón cuando bendecimos nuestras autoridades. Gracias, Señor, porque estás con nosotros, porque amas El Salvador y nos ayudas a salir adelante. Muy buenos días, paz y bien en su día. Que el Espíritu Santo sea su compañero, en el nombre de Jesús.

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3: 11 de la mañana con 57 minutos.
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1: ¿Qué tal a todos? Muy buenas tardes y bienvenidos a una nueva edición de Más Deportes Radio a través del dial de 100.9 La Chévere. El gusto que nos pueda acompañar en este inicio de semana, lunes 24 de agosto, en este programa número 426 de la Casa del Deporte Nacional, para platicar, por supuesto, de todo lo que ha acontecido acá en nuestro país en cuanto al deporte. Como ya bien lo hemos dicho, mucho que platicar, mucho que analizar. Ya conocemos a los finalistas de la Liga de Fútbol Playa. Este pasado sábado se conocieron los cuatro invitados a la fiesta grande, tanto en masculino como en femenino, de la Copa Indes 2026. Y vamos a estar platicando más adelante sobre eso y muchas otras cosas más. Para ello, en esta ocasión me acompaña mi compañero Aldo Coreas. ¿Qué tal, Aldo? ¿Cómo estás?
2: Hola, Saúl. ¿Todo bien? Muchas gracias. Siempre un gusto, como todos los lunes, de estar acá en Más Deporte en Radio, como tú ya mencionaste, finalistas de Liga de Fútbol Playa. Vamos a conversar sobre Clínica Indes Pro Talent, que continúa esta semana. Esta semana finaliza hasta el sábado. También hubo actividad de la Liga de Desarrollo de Baloncesto. Federación Salvadoreño de Bádminton realizó campeonato nacional y además regresaron ligas europeas.
1: Así es, precisamente a nivel internacional, de igual forma, pues tanto Real Madrid como Barcelona debutaron ya en la competencia liguera, en la que fue la segunda jornada. A los dos equipos les tocó salir de visita y, por supuesto, a nivel o en clave Inglaterra, pues también comenzó ya la Premier League con un par de sorpresas, entre ellas la derrota del Manchester United ante el recién ascendido Hull City. Así que más adelante, como siempre digo, si el tiempo apremia, vamos a estar platicando sobre eso. De igual forma, agradecemos al staff de producción encabezado por Denis Cruz, que está, por supuesto, encargado de la realización y producción del programa, y por supuesto también a los compañeros de Radio La Chévere, que, como siempre digo, nos mandan la señal acá al Palacio de los Deportes, Carlos el Famoso Hernández. Gracias a don Rolando, que se encuentra ya en cabina y pendiente de lo que acontece igualmente acá en nuestra cabina de Más Deportes Radio. Así que, sin más que agregar, vamos a comenzar a platicando de todo lo que aconteció este pasado sábado en el Complejo Deportivo Flor Blanca, en el Estadio de Deportes de Playa, porque se disputaron precisamente los cuatro partidos correspondientes a las semifinales de la Liga de Fútbol Playa Copa Indes 2026. Vamos a comenzar platicando en la categoría femenina, donde prácticamente, pues, ya a esta instancia no debería de haber sorpresa, sobre todo porque, más allá de Barra de Santiago, que ya sabe que es ganar, Garita Palmera igualmente, San Salvador y la Universidad de El Salvador, que también han sido muy recurrentes en estas instancias, resaltando igualmente que la Universidad de El Salvador igual ya levantó un título en la Liga de Fútbol Playa a nivel femenino, pues estos cuatro equipos se encontraron precisamente en esta instancia nuevamente, y vamos a iniciar platicando de lo que aconteció en la primera semifinal femenina. Garita Palmera frente a Beach Soccer US, con un triunfo de manera contundente, Aldo, de 9-2 a favor de Garita Palmera, que se vuelve a colocar en una nueva final de la categoría femenina de la Copa Indes 2026.
2: Sí, Saúl, bueno, como tú mencionas, esto ya no debería de ser, ya no debería de haber sorpresas. Quizás la sorpresa podría ser la cantidad de goles, la diferencia de goles que sacó Garita Palmera sobre Beach Soccer US, que fue de 9-2, como tú resaltas. Los goleadores de Garita Palmera: Jacqueline Durán, Beatriz del Carmen Ramos, Sandra Tamacas con un doblete, Jennifer Ramírez, Kimberly Clavel, Yamilet Meléndez, Emily Pérez y Fátima Pérez. Para Beach Soccer US, un doblete de Wendy Durán.
1: Así, precisamente, el resultado a favor de Garita Palmera. Las chicas dirigidas en especial por Rafael Rizzo se colocaron en una nueva final de la Liga de Fútbol Playa Copa Indes 2026, y precisamente recordando que, si no estoy mal, el año pasado igualmente habían alcanzado esta instancia, Sin embargo, pues fue la Barra de Santiago que se consagró campeón en ese momento del torneo el año pasado en la categoría femenina, y fue en masculino que Garita Palmera fue quien levantó el título. Sí. Así es. Más allá de todo, pues como ya bien lo digo, las chicas dirigidas por Rafael Rizzo se colocan en una nueva final en búsqueda de levantar el tan ansiado título. Y como bien dice Aldo, quizá lo que dejó sorprendido, o lo que sorprendió a todos, fue la diferencia de goles que sacó sobre Beach Soccer US. Recordemos igualmente que la Universidad de El Salvador, ¿cómo decirlo? Quizás fue el equipo que menos se vio regular en la segunda ronda, sí, porque la segunda fue ronda. El cuarto clasificado del grupo 1.
2: Sí, que fue el que dio, de hecho fue el equipo que dio la sorpresa en cuartos de final, se podría decir, porque eliminó a Azul Pacífico, que fue el que quedó líder del grupo 2. Entonces se esperaba quizás un partido un tanto más parejo, por lo menos no de tanta diferencia de goles, aunque también puede ser engañosos el resultado, porque hasta el tercer periodo Garita Palmera logró sacar esta diferencia de 7 goles.
1: Sí, y precisamente en el caso de la Universidad de El Salvador, luego de haber levantado el último título, que si no estoy mal fue en el 2024, recordemos que se arma un gran plantel de parte de la Universidad de El Salvador para competir, y después de finalizar campeonas, a eso se le suma la irrupción de San Salvador en la primera categoría de la Liga de Fútbol Playa para el siguiente torneo, y San Salvador logra arrebatarle un par de piezas en el mercado de fichajes, sí, para dejar, digamos, con una base de estudiantes a la Universidad de El Salvador, porque prácticamente es una base de las mismas chicas que se encuentran estudiando en la misma Universidad de El Salvador, Aldo.
2: Sí, así es. Beach Soccer West quedó campeón en el 2025 en el femenino, o sea, el año pasado, en su segunda edición en la Copa CEL 2025, tras vencer a la Pirraya en la final. Y como tú mencionas, después de ese torneo, San Salvador pues se puso un poco las pilas y pues le arrebató un par de jugadores claves para ese torneo en donde quedaron campeonas.
1: Sí, precisamente. Más allá de todo, de no contar quizás con ese mismo equipo base de campeonas, donde se encontraba precisamente Paola Calderón, que es una de las, se está convirtiendo poco a poco en una de las goleadoras históricas de la Liga de Fútbol Playa a nivel general, pues prácticamente ha pegado un bajón, por decirlo de alguna forma, tanto que el torneo anterior no logra clasificar a instancias finales, si no estoy mal. Y ahora vuelve a aparecer llegando a semifinales, levantando un poco de lo que habían logrado precisamente después de ser de finalizar campeonas. A eso se le suma que el año pasado, como bien dice Aldo, se consagra
2: en segunda categoría.
1: Categoría, así es. A eso me refiero, porque no le alcanzó para llegar ni siquiera a la primera categoría con el plantel que contaba precisamente el conjunto Escarlata. Pero hablemos del equipo clasificado. Como ya bien lo decimos, de manera consecutiva Garita Palmera se coloca en una final en donde podría aspirar a ser favorita para llevarse el título, más allá también que no cuenta con la misma base de jugadoras que el torneo anterior, pero sí cuenta con una jugadora que estuvo hace poco, si no estoy mal, en San Marcelino, y ahora pues está defendiendo los colores de Garita Palmera, que es Sandra Tamacas, otra goleadora histórica de la Liga de Fútbol Playa, que hoy, bajo las órdenes de Rafa Rizzo, pues ahí está presente con 2 goles en este último partido. También marcó en los cuartos de final, y además de haber finalizado como campeona goleadora en otros torneos, pues podría ser una pieza importante, entre ellas también Fátima Pérez. Precisamente su hermana Emily Pérez igualmente. Así que vamos a ver cómo se va a desempeñar el equipo de Garita Palmera en esta nueva final, donde para mí es la favorita más allá del gran plantel que tiene el otro equipo finalista, del cual ya vamos a platicar, Aldo.
2: Sí, claro, Saúl. Bueno, de hecho, Garita Palmera, esta final solamente habla de lo recurrente y de lo del buen torneo que hizo durante la fase 1 y durante la fase 2, y además de ganar de manera solvente aquí a Beach Soccer West 9-2. San Atamacas, como tú bien mencionas, va a ser fundamental. Habrá que ver también el otro equipo, que también tiene nombres muy importantes, que para semifinales sí estuvieron, o bueno, sí estuvo en realidad el nombre importante, que no estuvo en los cuartos de final cuando clasificaron a esta instancia.
1: Sí, era lo que platicábamos antes, la última vez, que había que priorizar, por supuesto, pero solo para recordar la final pasada, como bien lo decimos, Carita Palmera cayó por diferencia de un gol, 3-2, triunfó en ese momento la barra de Santiago frente a Garita Palmera, que hoy va a ser el gran ausente, porque podríamos haber repetido la final del año pasado. Sin embargo, esta vez en la otra semifinal, barra de Santiago se midió a San Salvador, y las barreñas se dieron casi que por el mismo marcador. Esta vez cambió uno la diferencia, 3-9 fue el resultado a favor de las capitalinas. San Salvador se impone también de manera contundente a ante la que, a mi parecer, pues por ser también las campeonas defensoras, eran favoritas por lo menos para llegar a una nueva final. Sin embargo, San Salvador, como ya bien lo platicábamos en otros programas, no, al menos desde mi punto de vista, no se veía la inversión que había hecho precisamente San Salvador en sumar piezas importantes hasta hoy, que alcanza una final en la primera categoría.
2: Sí, Saúl, bueno, y qué hablar más que Paola Calderón hizo cinco goles de esta semifinal en esta victoria sobre Barra de Santiago, además de Adriana Manao Jiménez, que hizo un doblete, y goles de Yajaira Maravilla. Ah, no, Adriana Manao Jiménez hizo 3 goles y Yajaira Maravilla hizo el 9º gol. Para Barra de Santiago marcaron Licha Batía, Rosa Emilia Guevara e Irma Cordero hizo el 3er gol para las barreñas. Bueno, San Salvador, lo conversamos, creo que al inicio básicamente de la segunda fase, de que estas eran como las instancias que le pesaban a veces. Pero esta ocasión, el hecho de contar probablemente con una Paola Calderón más madura, con más experiencia en esta clase de instancias, pues lograron sacar el resultado y pues van a estar en su primera final, si no estoy mal, de la Liga de Fútbol Playa Femenino.
1: Sí, precisamente va a ser un partido interesante. A eso se le suma, Aldo, que los cuatro semifinalistas fueron los equipos del grupo 1, los cuatro clasificados del grupo 1, es decir, de la zona centro-occidente, fueron los que se llegaron a estas instancias. Y pues ahora, precisamente, lo mismo, ¿verdad? En la final será un equipo de la capital frente a un equipo de Aguachapán, y así estaba también pues la otra llave. De igual forma, era un equipo, o sea, me refiero, podría haber sido siempre lo mismo,
2: siempre,
1: o sea,
2: lo mismo.
1: Ajá, o en todo caso, pues podríamos haber tenido una final de aguachapanecas o de capitalinas. En este caso, pues como ya bien lo decimos, un representante de la capital frente a un representante de Aguachapán, la Garita Palmera frente a San Salvador, para este próximo fin de semana, donde conoceremos la gran final, mejor dicho, el gran campeón de la categoría femenina, y donde Leslie Paola Calderón, como ya bien dice Aldo, que sumó 5 goles en ese último partido, va a tener la oportunidad de superar a Irma Cordero en el líder de goleo, porque tras la eliminación de la Barra de Santiago, Irma finaliza de momento como la líder de goleo, 32 anotaciones, y un escalón abajo está Paola Calderón con 31 goles, así que le va a bastar quizás con 2 goles para adjudicarse con el título de campeona de goleo, Aldo. Y como ya bien lo decimos, la entrenadora de San Salvador, tanto también como Paola, debieron priorizar qué fase era importante, más allá de no menospreciar al rival que se tiene enfrente, pero uno pues a veces entiende también, así como nosotros venimos, platicamos y analizamos, que en el papel algún equipo puede pasar, que se puede marcar la lógica por el rendimiento que ha mostrado durante todo el partido, pues igualmente el cuerpo técnico debe de hacer el mismo análisis y pensar, pues creemos que para este partido no podemos contar quizás con Paola y la vamos a priorizar para semifinales, por decir un ejemplo, ¿verdad?
2: Sí, así es, porque recordemos que Paola no solamente juega fútbol playa, sino que también juega con Alianza Women. Entonces, son conversaciones que seguramente Paola y la técnica, como tú dices, tuvieron durante estas etapas de qué vamos a priorizar, semifinales y final. Si llegábamos a semifinales, seguramente iba a estar Paola, y pues esperamos que en la final también esté. Y Garita Palmera tiene un rival complicado, una tarea que hacer bastante ardua para ver cómo va a parar a Paola Calderón, que pues va a buscar ese título de goleo, no tengo dudas.
1: Sí, seguramente así será. Vamos a ver cómo se desempeña. Lo que sí es seguro es que vamos a tener un nuevo campeón precisamente en la Liga de Fútbol Playa Copa Indes 2026, por lo menos en la categoría femenina, ya que ni San Salvador ni Garita Palmera han logrado levantar un título en la historia de la categoría femenina de la Liga de Fútbol Playa. Así que veremos a ver cómo se desarrolla esa gran final. Las dos campeonas ya quedaron fuera en semifinales, tanto Beach Soccer West como la última, que fue Barra de Santiago. Así que veremos a ver cómo va la gran final femenina, que más adelante vamos a detallar cuáles son los horarios para ese partido. Antes de platicar de lo que aconteció también en las semifinales masculinas, le damos la bienvenida a nuestro compañero Moisés Milian. ¿Qué tal, Moisés?
3: ¿Qué tal, Saúl, Aldo? Bueno, mucho de qué hablar, mucho deporte nacional en este fin de semana, y bueno, vamos a ver en estos instantes qué ocurre también, porque también estamos a la expectativa de lo que hagan muchos equipos en cuanto a deporte de playa, en disciplina de playa, como también los que ya van de camino a disputar sus, por ejemplo, los equipos salvadoreños ya van rumbo hacia Copa Centroamérica y a disputar sus diferentes encuentros.
1: ¿Qué tal el viaje a Usulután?
3: Cansado.
1: Caliente ya.
3: Estaba caliente, fíjate. Estaba caliente.
1: pero no llovió.
3: No llovió, menos mal, no llovió. Pero fue un buen partido también. Jugó con muchas alternativas el profe Marvin Solano.
1: Priorizando
3: ya Copa Centroamérica, porque depende mucho de ellos. Así que más adelante vamos a contar un poco.
1: Así es. Pasamos a hablar, como ya bien lo decimos, de lo que aconteció en la categoría masculina de la Liga de Fútbol Playa Copa Indes 2026, donde, como ya bien lo digo, pues uno de los partidos, vamos a comenzar quizás con el que fue el partido estelar, que fue el duelo entre Isla Rancho Viejo frente a Arcos Fútbol Club, en el que pues iba a ser un duelo bastante interesante, sobre todo porque Isla Rancho Viejo venía de eliminar al campeón, a Garita Palmera, en los cuartos de final, cobrando revancha, nos decía precisamente uno de los jugadores y capitanes de este equipo, Carlos Eduardo Martínez, y frente a Arcos FC, como ya bien lo habíamos platicado en otras ocasiones con Aldo, que era uno de los equipos aspirantes y favoritos por el plantel que había conformado para esta edición, porque prácticamente cuenta con una base de seleccionados nacionales, a excepción del arquero, que no ha estado, si no estoy mal, en selección, pero por lo demás son jugadores que una rotación fácilmente ya ha conformado parte de la selección, que ha estado en premundiales, que podría haber estado en Copas del Mundo igualmente, y se coloca Aldo en la gran final cumpliendo lo que habíamos platicado hace muchos meses atrás, cuando comenzaba el torneo precisamente.
2: Sí, así es, Saúl. Justamente cuando iniciaba el torneo, creo que iban dos o tres fechas y veíamos los nombres y decíamos de que Arcos es claro candidato para llegar hasta esta instancia, y pues no defraudó. Tiene muchos jugadores de selección, uno de ellos pues Emerson Serna, que hizo 4 de los 5 goles de esta semifinal contra Isla Rancho Viejo. El otro gol fue de Walter Villalobos, mientras que por Isla Rancho Viejo marcó Steven Membreño con un doblete, Kevin Arriola y Rudy Vázquez. Pero bueno, volviendo al tema, Arcos no defraudó. Arcos tiene un equipo muy sólido, muchas bases de selección, y creo que es candidatísimo a ser el campeón de esta Liga de Fútbol Playa.
1: Sí, y precisamente lo hemos dicho, el equipo de Arcos tiene un plantel vasto, con rotaciones importantes, como ya lo bien lo decía Aldo, Emerson Serna, ya un referente de selección nacional, por mencionar uno, otro de ellos también, el Team Ruiz, Agustín, el Team Ruiz, que ya todos sabemos, pues, el gran currículum que tiene el Team con selección nacional. Se me puede escapar alguno que otro nombre, igualmente de Arcos FC, pero más allá, igualmente, Walter Villalobos, que quizás no lo hemos visto con selección nacional, pero levanta la mano, porque a mi parecer el Pato Villalobos ha marcado un gran torneo, siendo pieza importante para Arcos Fútbol Club en esta edición de la Liga de Fútbol Playa. Si no estoy mal, anota igualmente en el partido anterior, donde terminan de imponerse frente a Pulo Ilopango por una diferencia de 5-3, y hoy vuelve a ser importante, así como Emerson Serna, que marcó doblete en el partido frente a Pulo, y hoy vuelve a marcar 3 goles. Y ya bien lo decimos, es Arcos Moisés uno de los favoritos al título. Y pues por el vasto plantel, lo hemos dicho, una rotación fácilmente puede ser un equipo que puede conformar una selección de El Salvador igualmente.
3: Correcto, y la verdad es que el papel que han hecho este equipo es grandioso también, los resultados han sido positivos también, la cantidad de jugadores, profundidad de banquillo, los cambios que realizan, la forma en que jugás también, creo que obviamente es digna de aplaudir a este equipo.
1: Sí, precisamente otro de los que forma parte de Arcos y que también ha sido llamado con selección es Carlos Vladimir Tejada Bermúdez, que también ya lo hemos visto en esta nueva etapa de selección nacional, en el recambio generacional que está haciendo igualmente el profesor Rudis Gallo. Así que vamos a ver qué tal se va a desarrollar la final. Aquí, tanto Aldo como yo dábamos, como bien lo decimos, en esa primera jornada, en la primera ronda del torneo, cuando veíamos los nombres importantes, creo que los dos dimos como candidatos a que Arcos iba a llegar a esta final, en un torneo que a mi parecer se ha alargado mucho por cómo se han disputado las rondas, porque fueron...
2: Cambio de formato.
1: Fueron dos rondas de grupos y luego fue la ronda de eliminación directa, a diferencia de que hoy no fue partido de ida y vuelta, sino que fue en el mata-mata directo, a un solo juego la ronda de eliminación directa, pero Arco se ha logrado colocar ahí. Yo siempre recuerdo en ese primer partido en el que tuve la oportunidad de estar en la jornada 1 del grupo de Oriente, donde platicaba con Emerson Serna en esa primera ronda y pues guardando precisamente, o mejor dicho, siendo precavido también en esa plática que normalmente uno tiene con jugadores en términos de amistad. Y me decía, yo creo que hoy somos serios candidatos al título, nos hemos reforzado muy bien. Y más allá que le costó en la primera jornada, porque el partido estuvo complicado en los dos primeros periodos, y en el tercer periodo terminan de ponerle la cereza al pastel, por decirlo de alguna forma, pero han logrado, mejor dicho, saber cómo implementar la idea que el profe les ha impuesto. Porque recordemos que este plantel nuevo, o mejor dicho, estos nuevos jugadores que han conformado Arcos FC, si bien es cierto, ya han jugado con selección, pero jugar ya en un equipo, en un club, bajo la dirección de otro técnico, es totalmente diferente de igual forma. Pero ahí están precisamente. Si no estoy mal, creo que Arcos ha de haber perdido uno o dos juegos en lo que fue la ronda, sumando la ronda 1 y ronda 2, porque la eliminación directa no sumaron derrota, porque en la ronda 2 solo perdieron uno.
2: Estoy casi seguro que una de esas dos derrotas pudo haber sido Isla Rancho Viejo, porque eran los dos equipos que comandaban ese grupo de Centro Oriente, ese grupo 2, que es de Centro Oriente. Y como en el femenino mencionaste Centro Occidente, en este hay 3 clubes que están de grupo Centro Oriente, que son La Pedraya, La Rancho Viejo y Arcos. Y San Marcelino es el único que está en el Centro Occidente. Y pues sí, estoy casi seguro de que Isla Rancho Viejo fue uno de los que le propició una derrota a Arcos en este torneo de Liga de Fútbol Playa.
1: Así que va a ser interesante, Moisés. Hablemos de la otra semifinal. La Pirraya, que venía de dar la campanada igualmente en la ronda anterior, eliminando a la Barra de Santiago, pues hoy cae frente a San Marcelino en otro partido que prácticamente estuvo ajustado, pero se definió por diferencia de 3 goles a favor de San Marcelino, 6-3. Y la Pirraya, como único equipo que sabe que es ser campeón, pues queda eliminado y vamos a tener un nuevo campeón en la liga.
3: Corre, un nuevo monarca, un nuevo campeón, y la verdad que llama mucho la atención por el hecho de que la Pirraya siempre nos tiene acostumbrados a estar en finales, peleándolas también, pero ahora prácticamente hemos dejado fuera ante un contundente 6-3 también, en que si bien es cierto hubo momentos que parecía que todo se iba a poner a nivel, se iba a poner en empate, sin embargo al final se lo termina llevando San Marcelino con una diferencia de 3 goles.
1: Precisamente Wilber Navarrete, que marcó 2 goles, un triplete de Michael Osorio, que también está siendo pieza importante para San Marcelino, y Anderson Steven Reyes terminó de anotar un gol más precisamente para el equipo de San Marcelino. Descontaron para el conjunto de la Pirraya Jeffrey Orlando Maravilla, Carlos Humberto Rivas Perdomo y José Israel Peña. Esta vez no pudo marcar la Araña Quinteros y lastimosamente no pude presenciar el partido, así que no pude saber si estuvo presente también Exxon Perdomo, que se ausentó igualmente en el partido de cuartos de final. Pero como ya bien lo mencionaba antes, la Pirraya, Aldo, era de los 4 semifinalistas el único que sabe qué es levantar un título, pero ahora, pues ya lo dije antes, igualmente vamos a conocer un nuevo campeón de la Liga de Fútbol Playa.
2: Sí, Saúl, bueno, la Pirraya, que fue uno de los equipos sorpresa, se podría decir, de que estuviera en semifinales por el hecho de que eliminó a un cuadro tan común, de que es tan constante que esté en esta instancia como fue Barra de Santiago, y pues San Marcelino es ahora la sorpresa, que se podría decir que va a estar en una final, que tiene, que cuenta en sus filas con el goleador Michael Osorio, como tú ya mencionaste, que hizo 3 goles, pero además es el 5º en la tabla de goleo con 34 goles en este torneo.
1: Sí, precisamente San Marcelino, que también era otro equipo que le faltaba dar ese paso importante, porque siempre era un constante en rondas de eliminación directa, pero siempre se quedaba en cuartos de final, no lograba dar el paso a semifinales, quizás en alguna ocasión sí, pero le faltaba, y por supuesto siempre aparecía otro equipo por ahí que daba ese paso. Isla Rancho Viejo igualmente era otro equipo que le costaba dar ese paso a instancias finales. Si no estoy mal, sí ha estado presente en alguna final cuando todavía Emerson Serna formaba parte del plantel, pero en esta ocasión pues será San Marcelino frente a Arcos Fútbol Club la final. Vamos a repasar rápidamente cómo se va a componer la cartelera de este próximo sábado 29 de agosto, donde vamos a conocer precisamente a los campeones. Primero vamos a comenzar la actividad con el partido por el tercer lugar frente, o mejor dicho, en la categoría femenina a las 2:30 de la tarde. La acción inicia con la Barra de Santiago frente a Beach Soccer US, partido por el tercer lugar, así también como a las 4 de la tarde la Pirraya contra Isla Rancho Viejo, y luego los 2 partidos importantes, bueno, los 4 son partidos importantes, pero me refiero donde ya conoceremos el campeón. En la categoría femenina a las 5:30 San Salvador frente a Garita Palmera, y a las 7 de la noche San Marcelino frente a Arcos Fútbol Club. Así que este fin de semana en el Estadio de Deportes de Playa del Complejo Deportivo Flor Blanca conoceremos al campeón de la Liga de Fútbol Playa Copa Indies 2026, tanto en masculino como en femenino. Este próximo viernes vamos a dar todos los detalles precisamente de la final, la previa también, y cuando menciono detalles me refiero a toda la logística que va a componer precisamente el desarrollo de esta gran final, el tema de entradas, el tema de parqueo, el parqueo que siempre es gratis, por supuesto. Así que vamos a estar platicando precisamente este próximo viernes con la previa de la gran final de la Liga de Fútbol Playa Copa Indies 2026. Así que felicitamos tanto a San Salvador como Garita Palmera en femenino, y San Marcelino como Arcos Fútbol Club en masculino, por llegar a la gran final de la Liga de Fútbol Playa. Mi estimado Denis, llegó el momento de hacer el primer corte comercial. Al regresar seguimos con más deportes.

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1: 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Como bien decíamos, vamos a platicar de otras disciplinas, otros temas que acontecen en el deporte nacional, y vamos a platicar, o vamos a comenzar precisamente con lo que sigue aconteciendo en la clínica Indes Pro Talent, que continúa precisamente con su semana de trabajo. El día, o este fin de semana, culminaba ya de manera completa su primera semana, y en esa oportunidad, pues, 6 alumnos de la clínica se convirtieron en evaluadores de los participantes de los grupos 5 y 6, que ya cumplieron también su segundo día en ese momento. Entre esos 6 alumnos se encontraban precisamente José Martínez, Ricardo González, Juan Alvarado, Oscar Cruz, Ever Aguirre y Fausto Inestrosa. Ellos fueron elegidos para apoyar en el trabajo práctico de los especialistas españoles Kiko González y Rudy Márquez. Así que estos alumnos que formaron parte de la clínica Indes Pro Talent, pues ahora pasaron a ser evaluadores. Con respecto a los trabajos de este pasado fin de semana, pues los 50 becarios que formaron parte de este programa en el grupo 5 y 6 desarrollaron tareas de rondos en posición y posesión, además de partidos dirigidos. Y esta dinámica, pues, que se repitió por la tarde igualmente. Al final de la jornada vespertina, pues, se tuvo la oportunidad de platicar con José Martínez, quien aseguró que haber sido elegido para estar en el grupo de evaluadores fue una sorpresa que lo llenó de alegría prácticamente. Lo voy a citar a continuación. El tema de seguir en el aprendizaje del fútbol consolidando es parte de lo que un buen profesional debe de hacer. Por eso es que estamos acá. Estoy agradecido con el grupo de formadores e instructores que nos están impartiendo este curso, porque nos tomaron en cuenta para apoyar, les dijo precisamente José Martínez. Los 6 evaluadores de estos grupos también se someterán a evaluación como parte del curso y para obtener su diploma. Es por eso que José Martínez manifestó que está consciente de las responsabilidades que tendrá al ser los últimos por examinarse, y mencionaba precisamente que por ser el último grupo en participar de las evaluaciones, cree que se les exigirá más todavía. Las tareas, las sesiones, los entrenamientos serán más exigentes debido a que ellos estuvieron evaluando a otros y tienen que demostrar el conocimiento, precisamente afirmó José Martínez. Así que así se completó una nueva jornada de la clínica Indes Pro Talent, que hoy continúa su desarrollo tanto en las instalaciones del Estadio Nacional Las Delicias, así también como en las instalaciones de la Federación Salvadoreña de Fútbol. Pasamos del balompié al deporte rápido de baloncesto, Aldo.
2: Sí, así es, Saúl, porque este fin de semana ya la Liga de Desarrollo en sus categorías U14, U16 y U18 entró en su etapa decisiva y se jugaron las primeras semifinales en estas categorías. Gorilas clasificó a la final de la sub-16 masculina de la Liga de Desarrollo tras vencer a Academia Martín Luna en la duela principal del Gimnasio Nacional José Adolfo Pineda con marcador de 54-46. El máximo anotador para Gorilas fue Manuel Herrera con 16 puntos y 14 rebotes, que completó un doble-doble, y lo acompañó Arturo Mata con 14 puntos y 7 rebotes. La segunda semifinal se jugará el martes 25 de agosto, o sea, mañana, entre Ciudad Sports Academy y Capitalino, siempre en la duela principal del Gimnasio Nacional José Adolfo Pineda, mientras que en femenino, Salvadoreñas cayó 26-28 ante Cibar Sports Academy, y la segunda semifinal se enfrentaron Gorilas ante Santa Tecla Imdels, con victoria para Gorilas. En la categoría sub-14 masculino, Masferrer y Cibar Sports Academy

0: del bádminton, Moisés.
1: Correcto, un total de 219 atletas que provienen de Ciudad Arce, San Juan Opico, Suchitoto, San Salvador, San Miguel y Morazán participaron en el segundo campeonato nacional de bádminton. El torneo se ha disputado este sábado y domingo en el Coliseo de Bádminton, el complejo deportivo El Polvorín. Las categorías van desde la sub-9 hasta másteres, en las modalidades de individual, dobles y mixto, y en las ramas femenina y masculina. Leonardo Mendoza, uno de los referees del evento, dio detalles de la competencia, que es la segunda más grande de la federación, o para la federación. Para este evento nacional, es una alegría para nosotros informar que hemos logrado un récord con la inscripción de 219 atletas, más de 167 duelos este sábado, desde las categorías U15, para mañana también, bueno, para el día siguiente, ¿verdad? Serán los de sub-17 quienes iban a debutar en esta competición hasta Master. Y fueron una serie de 212 partidos que incluirán a los seleccionados de los Juegos Centroamericanos y el Caribe Santo Domingo. Agregó, para la federación estos eventos se vuelven un semillero para los atletas jóvenes. Así que mucha actividad por parte de bádminton, que obviamente sabemos que es uno de los fuertes acá en El Salvador también. Y en lo que al final... se dice de lo que en realidad va en ascenso este deporte.
2: Así es, así que felicitamos a la Federación Salvadoreña de Bádminton por el desarrollo también de este segundo campeonato nacional, en el que, como ya bien dice Moy, se rompió un récord de inscripción con un total de 219 atletas. Así que este deporte esperemos que se siga masificando, por supuesto, y que también ya nos ha dado muchas alegrías a nivel nacional e internacional con referentes como Uriel Cancura y por supuesto como la selección de bádminton a nivel internacional, tanto en juegos centroamericanos como centroamericanos y del Caribe. Tenis, llegó el momento de hacer el segundo corte comercial. Al regresar platicaremos de la Liga Mayor de Fútbol.

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1: Gracias por continuar en sintonía de Más Deportes Radio. Cuando son las 12:42 del mediodía, pasamos a platicar de lo que aconteció en la jornada 6 de la Copa Ganaplay 2026 y Liga Mayor de Fútbol. Y vamos a comenzar precisamente con el partido estelar que se disputó el día sábado en el Estadio Óscar Alberto Quiteño. Club Deportivo FAS recibió la visita de Club Deportivo Águila en el Clásico Nacional, una nueva edición, un partido en el que el conjunto Santaneco pues terminó de imponer condiciones por la mínima de 1-0 ante un cuadro emplumado que sigue sin alzar vuelo. Más allá de todo, pues suma 6 partidos sin conocer la victoria todavía, 3 empates, 3 derrotas, y con esos 3 empates pues tiene todavía la posibilidad de no ser sotanero, porque solo hay un equipo que le está yendo peor a que Águila, que es el Inca Aruba, el recién ascendido. Así es. Así que analizamos lo que aconteció en el Clásico Nacional en

0: partido en el que por un momento yo pensé, Moisés Alto, que iba a finalizar 0-0, pero Rudy Clavel se sacó un tiro de la chistera, podríamos decirlo, al minuto 85, a falta de 5 minutos para finalizar el encuentro, un disparo que hasta si vieron bien el gol, me da la impresión que remata de forma incómoda Rudy.
1: Un puntazo.
0: Exacto. Puntazo. Y no le dio tiempo ni de reaccionar a Benji, porque prácticamente casi que fue a quemarropa el disparo y la termina mandando al ángulo para poner el 1-0 final.
1: Exacto. Y a partir de ahí se desmorona Águila, a pesar de que estaba consiguiendo un empate a cero, que era positivo para ellos, y sacar un punto de Santa Ana muy valioso y que quizás a la larga te iba a funcionar de una u otra forma, a pesar de estar en las posiciones bajas del presente torneo. Ahora bien, Faz cumple, si bien es cierto, hay jugadores que no son de la parte titular que ingresaron.
0: Sí.
1: Pero también Águila tuvo que haber aprovechado eso, porque quieras o no, ahorita Faz tiene un ojo en Copa Centroamérica y un ojo en el Apertura 2026. Sin antes de ver de iniciar también Copa Presidente.
0: Por supuesto que estamos a vísperas prácticamente de comenzar también el próximo mes de septiembre. Aldo, a mí me da la impresión que este ha sido el mejor partido que ha jugado Águila en lo que va del torneo. Tuvo muchas llegadas, no las pudo concretar. Kevin Caravantes fue importante para Faz también, y la defensa, que también se aplicó bastante. Pero más allá de todo, le faltó, ¿cómo decirlo?, pólvora a Águila para
2: contundencia de cara al arco.
0: Exactamente, porque tuvo varias llegadas para romper el cero.
2: Sí, Saúl, la verdad es que sí, viendo los números, Águila llegó bastante al arco rival de Kevin Caravantes allá en Santa Ana, y pues le falta eso todavía, el hecho de ser contundente de cara al gol, y se nota también en las posiciones en las que va, porque pues 3 empates y 3 derrotas no hablan muy bien de lo que está haciendo en este torneo después de haber sido finalista en el torneo anterior.
0: Así es, así que una nueva derrota para el cuadro emplumado en una nueva edición del clásico ante una gran afición que se hizo presente en el Oscar Alberto Quiteño. De igual forma, mérito para Faz, que como bien decía Moisés, inició con un cuadro que no suele ser tan recurrente por lo mismo de las rotaciones, así que el entrenador Sánchez pues ha priorizado, por supuesto, también lo que va a acontecer en la Copa Centroamericana esta próxima semana o a mitad de esta semana precisamente, donde solo dependen de ellos mismos, porque solo le falta una victoria ante Cartaginés para ser el segundo equipo clasificado también a la siguiente instancia de la Copa Centroamericana, y por supuesto Luis Ángel Firpo, que vamos a platicar, que también tiene su último compromiso donde va a intentar sellar su clasificación a la siguiente fase, y que ojalá que los tres equipos logren esa clasificación, como ya Alianza ha sido el primero. Así que así el triunfo para Club Deportivo Faz. Platicamos también del compromiso que se estaba realizando horas antes en territorio siempre de Santaneco, pero un poco más allá cerca de Guatemala, precisamente Metapán recibió la visita de Alianza Fútbol Club en el Estadio Calero, prácticamente con una victoria para el cuadro de Metapán, 2-0 en el Calero Suárez, de la mano de Raúl Cruz y Kevin Reyes, le terminaron de propiciar una nueva derrota al conjunto capitalino, que también ha, digámoslo de alguna forma, sabido priorizar la competencia centroamericana, por lo mismo que menciona siempre el cuerpo técnico de Alianza, que pues el campeonato local te da la oportunidad todavía de levantarte, porque apenas van 6 jornadas de 21 que se disputan. Así que Moisés, seguramente, que esperaría yo, en el caso de Alianza, que no sea tan anímico esta derrota, porque por lo menos en Liga le está costando ganar.
1: Sí, le está costando ganar, pero acordémonos que también que está utilizando un equipo alternativo por las rotaciones que ha utilizado en Copa Centroamérica. Ahora bien, tal vez podría haber una solución, pero quieras o no, lo anímico debe abarcar a todo el equipo. no solamente debería abarcar a los titulares como tal. Y eso creo que ha sido un error por parte de Alianza, que no se le han creído quizás en el equipo que están, no han creído que pueden hacer más allá de lo que en realidad ellos piensan. Pero sí, la verdad está un poco complicado porque más allá de, creo que Pompey, al tener su equipo titular, su jugador titular, ve al banquillo, quizás él no puede ver una opción como tal en algunos jugadores, pienso.
0: Sí, recordemos igualmente que en el caso de Alianza,
1: tiene dos partidos menos.
0: Sí, tiene dos partidos menos, solo ha jugado cuatro de seis disputados, de seis jornadas disputadas, pero a lo que voy es que este plantel de Alianza está pasando también por un recambio generacional, donde muchas figuras que fueron jugadores importantes en ciclos pasados, pues se han despedido y solo quedan pocos, podríamos decirlo, de esos jugadores de jerarquía de la antigua Alianza, entre ellos pues la Cabrita Portillo, por mencionar un nombre, Narciso Orellana, por mencionar otro, el Catracho Romero, que tampoco ha podido ser de la partida de Pompey en estos últimos partidos por problemas físicos, el regreso de Mario González también. Ahora tenés ahora contás con dos porteros que prácticamente uno es titular de selección y el otro prácticamente podría llegar a aspirar a ser seleccionado también, si sigue demostrando pues esta misma calidad que nos ha venido mostrando en los últimos partidos a nivel de Copa Centroamericana. Pero lo que bien dice Moisés, caras nuevas, el plantel quizás no es tan vasto. Y por supuesto, hay que priorizar lo que a la larga te puede beneficiar a nivel económico y a nivel reconocimiento, porque quieras o no, a nivel internacional te da un reconocimiento para clasificar a siguientes instancias de Copa Centroamericana, más lo económico, por supuesto, que le puede caer de parte de CONCACAF al conjunto de Alianza. Así que lo que bien menciona Moisés, dos partidos menos, cuenta Alianza de momento es décimo con 4 puntos, así que todavía tiene margen de maniobra. Ya cumplió sus 5 compromisos de Copa Centroamericana, así que mientras no inicie la ronda de eliminación directa, pues se va a focalizar, supongo, en los partidos que tiene pendientes, y por supuesto también en las próximas jornadas de la Liga Gana Play. En el caso de Metapán, suma un triunfo importante que lo coloca como líder en solitario por diferencia de 1 punto sobre Inter Santa Tecla. 4 victorias, 1 empate y 1 derrota prácticamente para el equipo metapaneco, que también supo plantearle un gran compromiso al equipo de Alianza, y que la única derrota que ha sumado Metapán ha sido precisamente en su visita al Atlético Balboa, que para mí fue sorpresa que el Balboa le ganara, más allá del gran calor que se vive allá en territorio de la Unión. Pero en el caso, que no lo mencionamos tampoco antes, Águila es 1° con 3 puntos y FAS se mantiene en 4ª posición con 10 unidades. Pasamos a platicar también de otro compromiso, el del día viernes en el Estadio Nacional Las Delicias, donde el Inter Santa Tecla pues cumplió alto con el marco de la lógica y se impuso 4-1 ante el Incaruba.
2: Sí, así es, Saúl. Inter FA le metió 4 goles al Incaruba. Los goleadores fueron Jairo Enríquez, Darwin Serén, Enríquez Vázquez y el recién presentado, que horas antes lo habían presentado, sí, Marcel Hernández. Para Incaruba marcó Brian Paz. Inter Tetla, que pues las inversiones que está haciendo se están viendo reflejadas ahorita en estos momentos en la tabla de posiciones, en donde es segundo con 12 puntos.
0: Sí, Moisés, prácticamente el Inter Santa Tecla, pues
1: batallado, pero con buena letra.
0: Sí, eso uno. El torneo pasado, la prioridad era salvarse del descenso, lo cumplieron, y mencionamos que a ver si era protagonista en la siguiente instancia, porque también tuvo una primera mitad de torneo el campeonato pasado muy buena, pero la segunda parte se vino a la baja y si no estoy mal clasifica como en 4ª, 5ª posición en el Clausura 2026. Vamos a ver si hoy es otra historia con un plantel más reforzado y más vasto, ¿no?
1: Hay una base muy buena que ha quedado del torneo pasado, ¿no? Jugadores con experiencia también, que ya conocen perfecto el fútbol nacional. Eso, una ventaja bastante amplia, sobre todo sobre equipos que quizás recién acaban de ascender, ¿verdad? A comparación también de otros equipos llamados grandes que no logran conectar todavía. Así que desde a partir de ahí podemos ver a un Inter Santa Tecla que puede dar quizás una sorpresa. Si bien es cierto, es muy poco el tiempo, apenas vamos con 6 jornadas, pero el Inter Tecla ha mostrado mucho de lo que está hecho también, y con la cantidad de jugadores con experiencia dentro del fútbol nacional dice mucho.
0: Así es.
2: Es uno de los dos equipos invictos todavía.
1: Firpo y Tecla.
0: Eso iba a mencionar, sí. Así como Inter Tecla es y se encuentra invicto, Firpo también sumó una nueva victoria el día de ayer en la Caldera del Diablo, precisamente en Usulután, de la mano de Oscar Serén. Moisés, usted que estuvo presente allá y vivió el partido, ¿cómo estuvo precisamente?
1: El gol.
0: Bueno, el partido en general.
1: Fue raro, el gol fue raro, porque al final incluso se estaba pidiendo tomas del FBS, porque sí, al parecer sí rebotaba, decían, ¿verdad? No, fue un mar de piernas que se vio en el momento de la jugada, que al final Xavi García estaba pidiendo penal a favor de Luis Ángel Firpo. Sin embargo, a la larga se concede el gol para Oscar Serén, que fuera el único tanto, el 1-0. Jugó con un equipo alternativo, Barrera estuvo en la portería, los centrales de igual forma eran otros a los que quizás habitualmente estamos acostumbrados, la media cancha también, ingresaron el Iván y Chinchulín, Brian Landa Verde, eran los dos mediocentros. Adelante estaba Valencia como punta, que tuvo una clara y no la pudo definir, así que muy aplaudible lo de Firpo, que logra llevarse el encuentro, si bien es cierto, por la mínima. Y también un aplauso también para Platense, porque era de los únicos 3 equipos invictos que habían en este torneo, y al final Firpo se lo termina llevando por la mínima.
0: Así que ahí está la victoria de Firpo, que suma su tercer triunfo en el actual torneo, también un partido menos, el pendiente contra Alianza, y el Platense igualmente con un partido menos, que también es el que tiene pendiente con el conjunto capitalino.
2: Bueno, miércoles Alianza y Platense.
0: Ahí está, precisamente. Vamos a mencionar los otros resultados de manera rápida. Cacahuetique cayó 1-3 frente al Municipal Limeño, y el Atlético Balboa por la mínima derrotó al fuerte San Francisco. La tabla de posiciones, ya lo mencionábamos, Metapan es líder, Inter Tecla segundo, Firpo en tercero, FAS cuarto, Balboa en quinto lugar, y la zona de clasificación, la Sierra Platense en sexto, Limeño es séptimo, Cacahuatique octavo, Fuerte San Francisco es noveno, Alianza décimo, Águila undécimo, y duodécimo es el Inca Aruba. Así que, como ya bien dice Aldo, vamos a estar al pendiente de la programación, que este miércoles pues se dispute uno de los 2 partidos pendientes que tiene el torneo local, y será Alianza frente a Platense, y por supuesto cómo le va a ir durante la semana también tanto a FAS como a Firpo, donde se juegan la vida también en Copa Centroamericana. Pasamos a hablar rápidamente de lo que aconteció en la Liga Española. Inició el Barcelona de Hansi Flick con goleada de 5-0, el torneo liguero, debut de Adeyemi
2: y Gordon,
0: precisamente 2 asistencias de Gordon, Aldo, y un gol de Adeyemi también.
2: Sí, Saúl, bueno, dejó buena sensación este Barcelona, sobre todo en el segundo tiempo con el ingreso de Anthony Gordon, porque el único que me pareció que todavía sigue un poco de vacaciones es Lamine Yamal, que en el primer tiempo no jugó tan bien.
0: Sí, no se vio, no tuvo tanta incidencia, sí. Exactamente. Más allá, Moisés, la percepción que puede dar, va empezando la temporada para el Barça y en general para Europa, pero vamos a ver, todavía faltan unos días para que se cierre el mercado, pero vamos a ver si no le pesa la ausencia de un 9, que en esta ocasión Rafinha ocupó ese puesto.
1: Sí, la verdad que sí, esperas también, no creo que compren a Julián por 150 millones de euros, la verdad, está muy, sí, muy elevado,
2: está,
1: ¿verdad?
2: Está elevado.
1: Así que...
2: Y además que el Atlético no lo quiere vender.
1: No lo quiere vender.
2: Ni el Real Madrid. No.
0: Ya se sumó una nueva pretendiente, Chelsea, a la novela, sí.
1: Chelsea, cierto, pero bueno, de momento el Fútbol Club Barcelona muy bien, llegó a cumplir, que a la larga también se mostraba a Rafinha uno de sus primeros partidos como capitán ante el Fútbol Club Barcelona, ante la afición blaugrana, así que Qué bueno por parte del Barça que logra llevárselo con marcador bastante abultado.
0: Sí, y precisamente un plantel que muestra Hansi Flick, que prácticamente, en mi opinión, la mitad era quizás suplente, podríamos decirlo. Eric García de lateral derecho, Christensen y Gerard Martín de centrales, Sparta de lateral, Gavi y Bernal, precisamente ante todavía la ausencia de Frankie de Jong y de Rodri por lesión, Fermín López en el mediocampo, Adeyemi, que tuvo la oportunidad de debutar, como ya bien lo decíamos, Lamín y Rafinha, y Rafinha, pues, que fue la figura con dos goles y una asistencia igualmente, con esa celebración que él aclaró que era para el hijo, que lo utilizó como el hombre araña, y todos decían que era, no
1: era, que era para Julián,
0: para liberar a Julián, y ya se empezaban ahí las teorías conspirativas.
1: Agregando también que el señor es brasileño.
0: Sí, sí, también. Y luego, o mejor dicho, anteriormente, el día sábado, el Real Madrid visitó Cornellá para enfrentarse precisamente al Español, en el que fue el debut Aldo de José Mourinho en su segunda etapa como técnico merengue.
2: Sí, Saúl, bueno, un triunfo in extremis, sí, con un goleador que creo que le hacía falta al Real Madrid. Creo que lo conversamos la semana pasada, el hecho de que Carlos Espí llegó para esta clase de partidos, partidos que se te atragantan en algún momento y tienes que poner a un 9 de área, un 9 nato, que te lo pueda solucionar. Y pues Carlos Espí ingresó en el segundo tiempo y le dio la victoria de 2-1. Habría abierto el marcador Jude Bellingham al minuto 9 y Calatrava empató para el Español.
0: Así es, un gran centro de Arda Güler en el gol de Jude Bellingham. Luego Cala logra empatar las acciones, como bien dice Aldo, en una gran jugada igualmente del Español, que Cala entra solo, sin marca prácticamente, y luego pues
2: del año pasado.
0: Sí, in extremis, como bien dice Aldo, pues logra solventar con Carlos Espí, que va a ser un perfil, el de Carlos Espí, Moisés, que le va a ayudar bastante a este Real Madrid, porque no, después de la salida de José Lu, pues no tenía un jugador igual.
1: No tenía un 9, no tenía un jugador de área, y lo demostró este chico, ¿verdad? Que logra darle, como profesional, él jugando para el Real Madrid, logra darle su primer triunfo, y obviamente se espera de que haga más. Al principio había mucha duda porque lo veía muy lento, según lo que había escuchado y leído también por ahí, pero por lo menos ya ha comenzado a resolver y ha comenzado también a tener minutaje este jugador.
2: Y no lo habían presentado todavía.
0: Sí, no, todavía no. Más allá de Carlos Espí, que ya había marcado en amistoso, pues, y ya era un perfil que me gustaba para el Madrid, me gustó también Konaté, sí, muy duro en defensa, y me da la impresión que Hausen siempre mejora cuando tiene un buen compañero a la par. Muy buen partido del central. Dumfries, todavía me queda mucho ahí que desear, quizás agarrar un poco de ritmo. Carrera se vio bastante bien, empezó mejor de lo que cerró la temporada pasada. Bernardo Silva todavía le falta agarrar ritmo, siento que todavía choca la dinámica de Arda con Bellingham, porque pues igual no es la posición de Arda jugar por la banda derecha, pero en algún momento Mourinho se va a tener que decantar. Los dos están mostrando buen nivel de momento, tanto Arda como Bellingham, pero en algún momento se va a tener que decantar por uno de los dos de ser titular. Y me gustó también que a la hora de meter a Carlos Espí, colocar a Mbappé como un media punta, y para que dejara fijo a Carlos Espí como nueve, más allá que no sé qué indicación le habrá dado Mourinho, pero Espí bajaba bastante en varios momentos del partido, cuando pues a mi parecer él era el 9 fijo y tendría que estar arriba, pero cumple, le quita el gol a Mbappé, por decirlo de alguna forma, porque Mbappé hace una gran jugada individual adentro del área y pues le arrebata la pelota y marca pues para darle los 3 puntos hacia el equipo que dirige José Mourinho. Llegamos al final de Más Deportes a Radio, compañero, gracias Aldo.
2: Siempre un placer, Saúl.
0: Gracias, Moisés.
1: Gracias por invitarme.
0: No se le olvide el pan mañana, no se le olvide el pan dulce mañana, me lo deben. Gracias a Denis Cruz en la realización, a Nubia Guidos en la fotografía, y por supuesto regresamos la señal a la cabina de la Chévere, donde se encuentra Don Rolando, justo cuando son las 1:02 de la tarde. Que tengan un feliz inicio de semana.
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1: 1:13 PM. Familia de Radio La Chévere, ¿cómo están? Bienvenidos.
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1: Bienvenidos a la Chévere. 1:13 PM. ¿Qué tal? ¿Cómo están? Qué gusto saludarlos en este inicio de semana. Lunes 24 de agosto. Familia hermosa, ¿cómo están? Buen provecho para los que están almorzando todavía. Bienvenidos ya en los controles de La Chévere.

0: Radio La Chévere, Radio La Chévere, ajá.
1: Alegre romántica,
0: la estación que yo soñé, La Chévere. Hola, buenas.
2: Señorita Catherine Rivera.
0: Hola, ¿qué tal? ¿Cómo está?
2: Escuchando la mejor programación del dial.
0: Eso, bárbaro.
2: Y a ver si me podía complacer con una canción del Grupo Frontera, El Amor de Mi Vida. Gracias, feliz tarde.
0: El Amor de Mi Vida, dice, de Grupo Frontera. Bueno, vámonos. Vámonos con esta canción. Sí, es...

0: Estaba sonando El Amor de Su Vida. Hola, buenas.
1: Hola, Katy. Bienvenida a tu
2: turno.
1: A tu turno, mamá.
0: Tan linda. ¿Cómo está?
1: ¿Cree que me puede poner una canción de Los Temerarios?
0: Sí, claro. Dígame
1: la
0: cuál.
1: La muerte de los dos.
0: La mujer,
1: gracias.
0: La mujer de los dos. Ok, ahorita nos vamos con esta canción, La mujer de los dos, de Los Temerarios.

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1: Ahí estaba sonando esta canción de Los Temerarios. Nos vamos a una pequeña pausa, pero ya vengo complaciendo. Hoy lunes, notas de voz y yo pongo su canción.
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2: 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Son las
0: 1:35.
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0: 1:36.
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0: 1:38.
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0: lunes, poneme palo de los cocodrilos, porfa. Catherine, pasa feliz tarde. Hola.
1: Palo de los cocodrilos. ¿Y eso cuál es? ¿Y eso qué es? Ya voy, vamos a ver. Ahorita te busco la canción. ¿Vaya? Ahorita te la busco.
2: Buenas tardes, princesa hermosa. Quisiera que me pusiera la canción La Mesera.
1: La de la mesera de los tigres del norte. Ok. El paso del cocodrilo. Ay, no me. ¿Cómo fue la.? Me dejó pensando con la canción, Carlitos. Permítame, voy a volver acá.
0: Hay que darle con todo el lunes. Poneme palo de los cocodrilos, porfa. Catherine, pasa feliz tarde. Hola.
1: El palo. Esta canción, dice usted. Vámonos.

0: Ahora sí, niña Esmeralda, ¿qué canción me solicitaba? Buenas.
1: Hermosa.
0: ¿Qué tal?
1: Que me pusiera la canción, La Mesera.
0: La Mesera de los Tigres del Norte. Mire, qué temprano. Vámonos con estas canciones.

0: una de la tarde con 47 minutos.
1: Ahí estaba sonando la mesera.
2: Hola, Katy, buenas tardes.
1: Hola, buenas.
2: Tu turno. ¿Me puedes complacer con la canción, por favor?
1: ¿Con cuál?
2: Que en parte no entiendes cuando te digo que no. Grupo Frontera, por favor, gracias.
1: ¿Y esa cuál es?
2: Feliz tarde.
1: ¿Alguien que la adivine?
3: Gatita bella, buenas tardes. Un gusto escucharla nuevamente en el turno. ¿Me puede poner una canción de Los Temerarios? Ahora pienso más en ti, por favor. La escucho aquí en Soyapango, fiel oyente de la Cheche Chévere.
1: Ok, ya le suena. Ya viene, ya viene, ya viene, Colochita. Bendiciones para usted también. Vámonos con Ya Supérame de Grupo Firme, que esa creo que es la que solicita la amiga. Que para

0: Ahora pienso más en ti.
1: Ahora pienso más en mí. Ahí está sonando, complaciendo con notas de voz.
2: Tardes, Katherine.
1: Hola, bueno. Ay,
2: a ver si nos puede complacer con la canción.
1: Dígame, Katy, no sea así conmigo. Plus.
2: Dronco, ya no viene. Te escuchamos aquí, Carretera La Herradura.
1: Sí.
2: Portales de Belén.
1: Ey, saluditos.
2: Muy buenas tardes y bendiciones.
1: Gracias, pero mire, dígame, Katy. Es que

0: Bronco ya no viene. Dos de la tarde en punto, nos vamos a una pausa, pero ya regreso con más.
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7: 2:02 p.m.
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0: 2:09 p.m. Radio La Chévere, 100.9.
1: Hola, hola.
2: Hola, buenas.
1: Buenas tardes. Aquí en la planta de Alpaniza, así que el niño estamos escuchándola. Pónganos ahí, por favor. Hasta aquí llegó el ladrón de buena suerte de los Bukis. No nos reportamos casi, pero siempre escuchamos a la Chévere. Bendiciones.
2: Repórtense más seguido. Bendiciones y bienvenidos. 2:09 p.m.

0: Ahí estaba sonando Ladrón de Buena Suerte. Xavi, ¿qué tal? ¿Cómo está?
1: Buenas tardes, bendiciones, corazón.
0: Gracias.
1: Podría poner
0: igual
1: la canción Eres Divina de Patrulla 81.
0: Uy,
1: gracias,
0: uy, uy.
1: Gracias, linda.
0: Eres Divina, Dios mío. ¿Cuál es esa canción de Patrulla 81?

0: Ya ven cómo sí vamos saliendo, saliendo adelante con esta canción de Eres Divina de Patrulla 81.
1: Eres divina.
0: Ya no veo.
2: Hola, hola, buenas tardes.
0: Hola, buenas.
2: Gustazo, placer enorme. No solo oírle, sino también conocerle.
0: Bárbara,
2: a esa señorita rechula. Señorita Catherine Rivera.
0: Dígamelo, negrito, mera, ¿cómo está?
2: Sí, cómo no. Cuídese, señorita. Se le quiere y se le aprecia mucho.
0: Ay, usted sabe que
2: yo también. Bendiciones siempre.
0: Y que me alegre cuando me saluda. Saludos, saludos, saludos, saludos.

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1: 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Vamos a ver quién más está conmigo a esta hora de la tarde. Oso, ¿qué tal?
2: Si me puedes poner tu última canción de Los Temerarios, por favor.
1: Uy, uy, uy, qué buena canción. Acá los lunes son de ensalada porque ustedes me piden que una cumbia, que una canción de Los Temerarios, que Espinoza Paz, que de ahí más romántico, que más despechados. No importa, aquí lo que usted quiera.

0: Ahí estaba sonando nuevamente Los Temerarios. Hola, hola, buenas. Ahí están cantando.
1: Hola, Catita, buenas tardes. Siempre escuchándola aquí en Quetzaltepeque. No, Guillermo, siempre. Y quisiera la canción de Grupo Compacto, Al ver que te vas, por favor.
0: De Grupo...
1: A ver. Hola, Catita, buenas tardes.
0: Esta noche
1: siempre
0: no.
1: Escuchándola aquí en Quetzaltepeque. No, Guillermo, siempre. Y quisiera la canción de Grupo Compacto, Al ver que te vas, por favor.
0: Al ver que te vas, grupo, vamos a buscar este grupo. Fíjense que no me suenan muchas canciones de ellos. Perdónenme que ustedes siempre me dan clases con las canciones.
2: A donde te encuentres, a donde vayas.

0: Ahora sí, con esta canción nos vamos a una pequeña pausa, pero ya regreso con más.
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0: 2:32 PM. 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

0: veamos quién más nos está solicitando su canción en este día lunes. Hola, hola, buenas.
1: Hola, hola, Katy. La canción que está pidiendo el amigo se llama Quédate, Grupo Compacto.
0: Quédate.
1: Es un
0: quédate,
1: clásico salvadoreño. Quédate.
0: Wow, gracias. Ahorita buscamos la canción. Me decía por acá, quédate, quédate, grupo. Veamos si la tenemos. Ajá. Ok, ahorita se la voy a buscar bien. Estoy un poquito indecisa.
2: Hola, Katita. Espero haya pasado un feliz fin de semana tranquilo. Quisiera ver si me propone la canción de Mariano Barbo, un punto G, sino la otra, corazón, no sé qué, cómo se llama.
0: Vale, no sé qué, cómo se llama, me dice.
2: Si acaso me la pongo.
0: Vámonos con su canción.

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3: 2 de la tarde con 58 minutos.

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2: 3 de la tarde, con 6 minutos.
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0: Ay, saludos al príncipe. Alguien te quiere saludar, me dice Angeli. Saludos, y me está solicitando una canción bien bonita. Vámonos.
1: Hola.
0: Ya borracho, creo que me dice. ¿Sí? Sí, ya borracho. Feliz tarde, aquí estoy, de Ana Gabriel. Saludos. Jaycee, ¿cómo está? ¿Qué tal? ¿Cómo le va? ¿Qué horas son? A ver, son acá en El Salvador las 3:12.
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0: ¿Qué tal? ¿Cómo están esos ánimos? ¿Qué tal el fin de semana? ¿Cómo la pasaron? Bienvenidos a todos. Ya saben que estamos en la radio, estamos en FM, estamos al aire y también estamos acá en TikTok.
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0: Vámonos con esta canción. A ver, muy buenas tardes al final del día. Ok, ahorita viene al final del día de Grupo Firme, ya suena. Saludos hasta Honduras. Mire.

complaciendo acá en TikTok, ¿ok? Quédense conmigo porque vamos hasta un buen rato. Jamie, ¿cómo está? Bendiciones. Me dicen que quieren escuchar la canción al final del día de Grupo Firme. Ok, ahorita viene. ¿Qué tal? ¿Cómo están? Saludos hasta Tiquisaya. ¿Quiénes están allá en el occidente del país, en Santa Ana? Cuéntenme, en Ahuachapán, en Sonsonate, en Ataco, Apaneca, Huayúa, ajá. Desde Zacacoyo, saludos.

0: estas palabras.
1: Hola, buenas tardes, me dice. Hola.
0: Yo me animo a decirte todo.
1: Tommy, ¿qué tal? Gracias a todos los que se van uniendo. Bienvenidos. Recuerden que cuando estamos en vivo suena el coro de la canción, ¿ok?
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1: Dice, te saluda Oscar Katy desde Ataco. Saludos en Tepecoyo, La Libertad también. Allá René está conmigo. Saludos, Tommy, ¿cómo está? 3:15. Vámonos.
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1: En Tennessee. Wow, en Nueva York. Bendita, saludos.

0: La llamada perdida de la adictiva. Creo que me están solicitando por ahí. Carlos Padilla, saludos hasta Boston, mi querida Berenice, hasta Chalchuapa. Ronnie también, ajá. Ay, Ronnie, son 3 días hábiles a partir de que ganan. Si se lo ganó el viernes, todavía tiene 3 días hábiles a partir de hoy.
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2: Buenas tardes. ¿Qué tal?
0: Hola, buenas.
2: Saludos, bendiciones. Siempre escuchándola. Póngame que te quieran bonito. Gracias, hermosa. Feliz tarde.
0: Vámonos. Siempre escuchándola. Mire, qué bonita canción la que me están solicitando. Vámonos.

0: te importa
1: porque... A ver, si le está gustando la programación, compártela en vivo.
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1: No. Saludos desde Houston, Texas.
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1: Saludos hasta Italia, son las 11 de la noche por allá.
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1: O sea que la estoy desvelando.

0: don Macario, claro que acá el man de la chévere. Saludos hasta Suecia. Desde España, saludos. Hasta España, Juan, saludos. Gracias a todos los que nos están saludando por acá en TikTok.
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0: La llamada perdida, me dicen que quieren escuchar también. Vámonos con esa canción.
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0: La llamada perdida de La Adictiva. Gracias a todos los que nos están empezando a seguir. La llamada de mi ex, también quieren escuchar. Voy a llegar a El Salvador, dice Tommy. Regalo de Dios, ok, ya le suena. Ya viene. 3 de la tarde con 20 minutos ya. No.

0: Saludos a quien solicitó esta canción.
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0: Empezamos fuerte el lunes, ajá.
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0: Gracias a todos los que se están uniendo, bienvenidos.
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0: Carlos, ya viene una del Grupo Frontera, ¿eh?
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0: Carla y Marvin, saludos.

0: Gracias a todos. Ingrid está en Italia. Mire qué belleza, saludos.
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0: Con la llamada perdida quieren escuchar la llamada de mi ex también. Yo vivo en San Pablo, Tacachico. Saludos. 3:20 p.m. El color de tus ojos. Regalo de Dios les debo.

0: para todos nuestros amigos de Ritmo Virginia. Leí por ahí. Gracias por estar con La Chévere.
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0: Vámonos con esta canción muy buena. Pongan atención a la letra. Saludos a Eli en Kansas City. Saludos. Marvin, ¿cómo estás? Desde Honduras, Juan López, bienvenido. Escobar, ¿cómo te va? Vámonos pues.

0: está la plataforma.
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0: Cedí porque no tuve de otra, bebé. Bueno, ahí estaba sonando esta canción de la Arrolladora Van de Limón.
1: Pues sí.
0: Fuerte, saludos Mónica, ¿cómo está?
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0: Vámonos con una canción más. Lo intentamos, pero no pudo funcionar. Cosas que pasan, chicos. Pero al menos se queda con eso que lo intentó.

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0: Vaya, no se vale llorar, pues. No se vale, no se vale. Una más dolorosa le voy a poner. Al final del día ya sonó, chicos. Justo hace unos minutitos. Gracias a todos los que se están conectando. Bienvenidos. Estamos en La Chévere 100.9. Ya fuimos.

0: Yo soy Katy Rivera, es un placer acompañarlos aquí en La Chévere de 1 a 4 de la tarde. Prometo. Desde Houston, Texas. Saludos. De Grupo Brindis, esa van los jueves, chicos. Gracias a todos los que nos están empezando a seguir. Saludos.
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0: Bueno, para que no se me pongan tristes, agarren fuerza para cantar.

0: Bueno, chicas, señoritas y caballeros, gracias por estar en sintonía de La Chévere, La Chévere 100.9.
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0: Gracias por estar conectados. Me voy con una canción más. No sé si una señorita me la solicitó. Yo creo que sí. Durmiendo en el lugar equivocado de la adictiva. Vámonos con esta canción. Ponga la atención a la letra también.

0: yo no les dije que la canción estaba fuerte.
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0: Durmiendo en el lugar equivocado. Es que si hablamos de canciones que pegan en el corazón, la adictiva se pone el sombrero. Gracias a todos por estar acá conmigo. Yo soy Katy Rivera. Vengan, chepa, acá estamos en la radio, chicos. Estamos al aire y estamos en TikTok. Bienvenidos.
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0: Vámonos con otra muy buena de la adictiva. ¿Quién se sabe esta canción? A ver. ¿Quién se la sabe? Que levante la manita. Sí. Ahí en los comentarios. Gracias a todos los que nos están empezando a seguir. Bienvenidos.

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1: Gracias a todos los que se están uniendo. A ver, cuéntenme, ¿desde dónde me están viendo? Stephanie, saludos. Wilber, ¿cómo estás? Todos los compañeros de los...
0: ¿Cómo?
1: Hasta Los Ángeles, California, saludos. Hasta Santa Ana. ¿Cómo dice?

0: linda. Gracias, Blanquita, bienvenida.
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0: 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Ay, ay, ay.
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0: Marcela,
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0: Saludos hasta Santa Ana, saludos a todos nuestros amigos de la Ruta 41A que van en sintonía de La Chévere a esta hora de la tarde. Gracias. Vámonos con esta canción que me estaban solicitando también, de Julián Álvarez. Señores,

0: La Dolorosa de la Chévere. Versión banda. Ajá, 3:36. Cecilia, saludos. Desde Atlanta están conectados conmigo. Gracias. Mi segunda vida quieren escuchar. Bueno, compartan el en vivo si quieren esa canción. Gracias a los que nos están empezando a seguir. Bienvenidos.
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0: Vámonos con una más. Después de ti. Ay. Uy, viene después de ti. La Dolorosa de la Chévere.

0: salud.
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0: 3:39 Muy bobadilla. Ok, ya suena también, ya viene. Compartan el en vivo.

0: saludos hasta Xochapango.
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0: Ahí estaba sonando, no me lloren, pues, solo es una canción.
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0: La canción.
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0: La canción describiendo todo lo que siento, dice. Ay, Dios. Siempre sonriente, claro. Saludos hasta Huachapán. Saludos. Chicos, solo le voy a pedir de favor que no me pongan los mismos mensajes varias veces porque me los van a silenciar. Ya no van a poder comentar.

0: Mauricio, saludos.
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0: Yeah. Un saludo hasta San Francisco.
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0: Agárrense, agárrense, que ya casi nos despedimos. ¿O nos quedamos? Ustedes me dicen. En peligro de extinción. Ok. El beneficio de la duda les debo.

0: Decían por ahí, estoy en el taller y me dieron ganas de llorar.
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0: Tan bonito que es querer a dos, dice. Claro que sí, ustedes siempre escuchan al Rey de la Noche a partir de las 8. Cristian, saludos. Chicos, llegamos a las 3 de la tarde con 43 minutos, ya casi nos vamos.
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0: Me voy con una canción más. Ay, Dios. Saludos para Wendy, que está cumpliendo años.

0: Con esa canción conocí a mi esposa. Dice, ¿cuánto llevan de casados? Porque esta canción es muy nuevecita. O sea, ¿son recién casados o qué?
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0: Bueno, chicos, ya mucho dolor. Jackie, saludos. Ya mucho despecho. Ya no. Mañana seguimos con las dolorosas de la chévere. Le vamos a poner. Cala, saludos. Nos vamos, chicos, nos despedimos.
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0: Diferente, porque ya muchas de dolor. No, hay que enamorarnos también de la vida, señores. Saludos hasta Tegucigalpa, Honduras. Yo soy Katy Rivera, es un placer acompañarlos. Ya viene don Javier Albanés para seguir en Tardes, Noches Más Chéveres. William, saludos. Feliz inicio de semana. Que Diosito me los bendiga. Hagan el bien sin mirar a quién y que todo lo bueno que usted le haga a los demás, Diosito se lo multiplique por millones. Chao.

3 de la tarde con 57 minutos. 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
1: 4 de la tarde con 6 minutos.
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7: Buenas tardes. Es un gusto saludarles en este lunes 24 de agosto de 2026. No puedo decir más que qué calor, increíblemente. De verdad que venía desesperado por ingresar a Radio Corporación El Salvador y recibir este aire acondicionado. Que me recibiera este aire acondicionado porque definitivamente está fuerte el calor allá afuera. Que Dios nos ayude, porque de plano que este fenómeno del niño hoy sí nos está castigando con todo.
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7: Esperemos que los próximos días llueva, porque definitivamente se necesita el agüita, que llueva y que venga a refrescar. No que solo llueva y que al día siguiente haga una fuerte calor. No. Que llueva y que refresque. Son las 4:09, bienvenidas, bienvenidos. Despedimos a Katherine Rivera, la diosa hecha mujer, ya para casita, que vaya con el señor. Igual ustedes después de sus actividades. 4:10.

0: buenas tardes, don Javi. Mire, pues, si ahí en San Salvador está haciendo calor, don Javi, hoy ando en una delegación por aquí, por La Unión. Este es un horno, don Javi. Si ahí en San Salvador está, póngale a 40, aquí estamos a 120. Horrible, don Javi. Y tienen 4 meses, dicen, de que no cae ni una gotita del cielo.
1: Tremendo, don Javi. Tremendo, Carlitos, tremendo, tremendo. De verdad que el clima está difícil en ese momento. Son las 4:14, aquí está Daniel Vega.
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0: su turno.
1: Gracias, señor, gracias, Dios me la bendiga.
0: Quiero una canción de Los Temerarios.
1: Ajá, ¿cuál?
0: Una guitarra llora, por favor.
1: Una guitarra llora.
0: Feliz tarde.
1: Feliz tarde, Dios me la bendiga. Le busco la canción en un momento. Carlitos Herrera me dice, don Javi, algo de Los Temerarios también. Si quiero volver, vaya. Fuerte tráfico vehicular antes de llegar a San Juan Opico. ¿De dónde viene don Carlitos? Para ubicar a la gente. Antes de llegar a San Juan Opico, fuerte carga vehicular. Carlitos Herrera me manda una imagen donde se ve que está bastante fresco el lugar, con un fuerte sol. Voy para la Lourdes, don Javi, aquí vamos. Dani dice... A ver, ¿qué dice acá? Dani, ¿qué pasó, Dani? ¿En qué te puedo servir, Dani? 424, la Chevrolet Internacional.

0: cancioncita, no, Javi, por favor. Quiero la burra tuerta, por favor, don Javi. Cuídese, don Javi, bendiciones. Que Diosito me lo bendiga. Siento.
1: La burra tuerta viene después de los comerciales, son las 4:29.
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6: Las 4:37. Aquí estamos con la música. La señal de la Chévere Internacional. Carlitos, ¿qué nos dice una vez más, Carlitos?
7: Don Javi, el tráfico es porque hay cabal en el redondel del Claudia Lars, ya buscando para los Lourdes. En esos carriles han abierto una zanja con una máquina ahí, entonces se reduce el paso a solo un carril. Ese es el tráfico que hay ahorita, don Javi, buscando para los Lourdes.
6: Gracias, Carlitos, muy amable. Hay que tener cuidado con la zanja en esa zona. 22 minutos, 20.

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Sí, es cierto. La radio más chévere es la chévere. 4 de la tarde con 45 minutos. 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

éxitos. 4 de la tarde con 48 minutos.

99.9 Radio, La Chévere. 4 de la tarde con 51 minutos. En cabina de Radio La Chévere, Javier Albanés.

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0: 5 minutos, 5 para las 5.
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9: Un minuto para las cinco. 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
2: Bueno, aquí va la música, aquí va la música. Pancho Barraza y el grupo Firme, música romántica. Me están pidiendo también Mi Última Caravana.
3: Y puro grupo Firme, oiga.
2: Ay, amá. 7941-3262, 7941-3262. Saludos a Julita, Mauricio, allá en Típicos Los Morritos. Espero que se esté recuperando de su salud, que esté cada día mejor. Ahí le hemos dejado mensajitos, pero creo que no los ha podido ver, al igual que Armida. Bueno, esperemos que estén bien. Son las 5:10 minutos, 5:10, la señal de La Chévere Internacional.

0: su caravana. Mi última caravana. 521, 5 más 21 en el 100.9 de la Chévere.
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0: En unos días estaremos en el mes

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2: Breve pausa y seguimos. 5:28 minutos.
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6: Las 5 de la tarde con 33 minutos.
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4: Bueno, aquí estamos para informarle cómo está la situación del tráfico. Tenemos bastante carga vehicular en la zona de San Juan Opico, bastante carga vehicular la que nos reportan a esta hora de la tarde. También tenemos el redondel Integración, otro de los puntos que a esta hora de la tarde muestra bastante carga vehicular. El redondel Integración, 5:40.
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salsas. ¡Que suene la banda! 5 de la tarde con 44 minutos. En cabina de Radio La Chévere, Javier Albanés.

0: Las 5 de la tarde, 46 minutos, 5:46. ¿Qué más? ¿Qué más? Tú no eres mi ex, Gerardo Coronel. Aquí estamos para seguirles atendiendo con toda esta música chévere.
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0: Es lunes 24 de agosto.

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alzaré mis ojos a los montes. ¿De dónde vendrá mi socorro? Mi socorro viene del Señor que hizo los cielos y la tierra. No dará mi pie al resbaladero, ni se dormirá el que me guarda. He aquí no se adormecerá el que guarda al Salvador, ni a su gente preciosa. Gracias, Señor, por esta tarde hermosa que ya llegó, y con ella tu ayuda, tu palabra, tu amor, tu nombre, tu sangre, Señor. Gracias por sostenernos, porque podemos decir confiadamente, tú eres mi ayudador. En ti reposa mi alma. Gracias, Señor, por mi familia hermosa. Gracias porque podemos levantar las manos santas sin ira ni contienda y decirte, Señor, nosotros te creemos. Nosotros creemos a tu poder. Nosotros creemos a tu palabra. Gracias, Señor, por mi país, por El Salvador. A una sola voz decimos, Señor, bendice El Salvador, tierra bendita, tierra santa, en el nombre de Jesús. Gracias, Señor, porque podemos descansar sabiendo que tu cuidado amoroso está con nosotros, que no duerme el que nos guarda, que estás pendiente de nosotros de día, de tarde y de noche. En el nombre de Jesús, gracias, Señor. Amén y amén.